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0: Este himno de la música dance de 1993 arrasó en los charts europeos, especialmente en Alemania, Suecia y el Reino Unido. Con su inconfundible ritmo Eurodance y una voz cargada de energía, What is Love se convirtió en una de las canciones más emblemáticas, de verdad, más emblemáticas de los 90. Aún hoy, más de 30 años después, sigue siendo un clásico en fiestas y clubes en todo el mundo. What is love? 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Es por ello que forma parte de los Radio Hits de Vox. 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
1: ¿Quieres saber si tu sistema nervioso está desregulado? Te voy a compartir un test de menos de 2 minutos para descubrirlo. Vamos a descubrir si tu sistema nervioso está desregulado o no. Si respondes sí, sumas un punto. Si respondes no, sumas 0 puntos. ¿Listo? ¿Lista? ¿Te sientes excesivamente alerta, con tensión, vigilando el entorno por miedo a que ocurra algo inesperado, por si acaso ocurre? 2. ¿Tienes problemas digestivos o metabólicos, como hígado graso, prediabetes, intestino permeable? 3. Tienes reacciones de sobresalto, parpadeo después de ruidos, brincas cuando hay un ruido fuerte, reacciona a estímulos que generalmente no justificarían esas respuestas. 4. Pensamientos o imágenes que aparecen sin tu permiso o que tú quieras tenerlos. Pueden aparecer cuando estás relajada o cuando estás a punto de dormir y son difíciles de hacer desaparecer. 5. Rumiación o preocupación. 6. Acciones compulsivas para anular el miedo, como adicción a la comida, sustancias, el azúcar, a las compras, etc. 7. Falta de atención y problemas de concentración. 8. Alteraciones en el sueño. Despertares nocturnos con preocupaciones o pendientes o sueño excesivo. Si sumas de 3 puntos en adelante, tienes un sistema nervioso desregulado. ¿Cómo fue tu resultado? ¿Lo tienes regulado o desregulado? Sígueme en redes sociales como arroba Marion Cortina.
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2: Lanzada en 1981 como parte del álbum Voices, esta canción se convirtió en uno de los mayores éxitos del dúo, alcanzando el número uno en el Billboard Hot 100.
3: What happened with Kiss on My List? Kiss on My List was never intended to be on the record. That was a song that Daryl wrote with Jana Allen, who was Sarah's sister. And we played it, I guess Daryl played it, might have played it for Tommy Mottola or someone, and everybody flipped out and said, that's amazing, you guys gotta cut this.
2: Su mezcla de melodías pop, un extraordinario bajo sutil y el característico toque de jazz rock hacen que esta sea una pieza inolvidable de la década de los 80. Es una canción que captura la esencia de lo relajado y sofisticado de este género.
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2: Con su éxito Kiss on My List, ayudó a consolidar a Hall & Oates como el dúo más exitoso de la era del rock pop. Es por ello que Daryl Hall y John Oates forman parte de los Radio Hits de

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4: Spider-Noir ya está de estreno en Prime Video y está inspirada en el cine negro y de detectives de los años 30. Spider-Man es probablemente el personaje de Marvel más flexible visualmente. Puedes meterlo en una ciencia ficción, una película de terror, en animación, comedia o cine noir y sigue funcionando. Y eso hizo que el multiverso le quedara perfecto. Mucho antes de que Hollywood se obsesionara con el concepto, los cómics de Spider-Man ya jugaban con cientos de variantes distintas. Para Spider-Noir en Prime Video, la iluminación fue planeada con cámaras especiales para que las sombras funcionaran perfectamente en monocromo, como pasaba con el cine clásico.
5: Every mystery forms a complex web. A polaroid strand, and it's a straight line to the answer.
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2: Lanzada en 1985, esta canción es una de las más icónicas de los 80, con su mezcla perfecta de sintetizadores y una melodía pegajosa que sigue siendo irresistible. Y no podemos olvidar ese video musical animado que rompió todos los moldes. Con su característico falsete, Morten Harket nos llevó a lo más alto de las listas y el mundo se rindió a sus pies. Sin duda, Take On Me nos transporta directo a esa época dorada de la música pop con energía vibrante y muchas ganas de bailar.

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1: La falta de transparencia en los números siempre es el preludio de un desastre moral y financiero. Cuando una organización o un socio ocultan información, manipulan las fechas de los registros o maquillan los balances, están utilizando el papeleo como escudo para desviar recursos y romper la confianza del tablero. En la administración de tu patrimonio, en tu chamba o en los tratos familiares, la claridad absoluta en las cuentas no es una opción negociable. Es el único blindaje real contra la corrupción y el conflicto. Exige siempre auditorías claras y papeles en orden. La verdadera higiene cognitiva te enseña que donde las cuentas son borrosas, el peligro es inminente. Confía en el lápiz y el papel.
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2: Lanzada en el año 2000, esta canción marcó el inicio del nuevo milenio con energía y mucha actitud.
3: Ok, flaco, trabajaremos en equipo después de todo.
2: Con un estribillo muy pegajoso, una coreografía memorable y un videoclip innovador, Bye Bye Bye se convirtió en un himno de despedida para toda una generación.

fue parte del álbum No Strings Attached, que rompió récords de ventas en su primera semana, consolidando a NSYNC como rivales directos de los Backstreet Boys en la cima del pop. Es por ello que NSYNC forma parte de los radio hits de Vox.

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1: ¿Quieres saber cómo se siente un sistema nervioso desregulado? Te cuento en un minuto cómo reconocerlo. En un sistema nervioso desregulado se siente una sensación de mayor excitación, como estar atrapado en la posición de encendido, mientras que al mismo tiempo trata de minimizar los sentimientos de caos internos. Después de que haya pasado un evento traumático, el sistema nervioso de una persona puede reactivarse cada vez que percibe un peligro. Un sistema nervioso desregulado puede manifestarse como apagado, letárgico o fuera de sí como parte de las respuestas al trauma de congelación. La dificultad para relajarse y la hipervigilancia se correlacionan con un sistema nervioso desregulado y respuestas traumáticas de lucha o huida. Y bueno, ¿cómo podemos regular el sistema nervioso? Trabajar el trauma, hacer pausas durante el día con respiraciones y descansos, hacer respiraciones profundas, meditación, escribir, comer sano, acercarnos a la naturaleza, caminar descalzo y estimular el nervio vago. La verdadera riqueza no es el dinero per se, sino un sistema nervioso regulado. Sígueme en redes sociales como @MarionCortina.
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0: Este tema de 1995 fue parte de su exitoso álbum Jagged Little Pill, que redefinió el pop rock para una generación. La canción destaca por sus letras llenas de ironía y situaciones contradictorias interpretadas con la intensidad emocional que caracteriza a Alanis. En México fue un himno que resonó con jóvenes que encontraban en ella una voz honesta y sin filtros. 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
0: El video de Ironic, donde Alanis interpreta múltiples versiones de sí misma en un road trip, se volvió tan icónico como la canción misma, dejando una huella en el panorama musical de los 90. Es por ello que Alanis Morissette forma parte de los radio hits de

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1: Pero Estupin ya nos invita a descubrirnos a nosotros mismos y al entorno con A Vivir la Ciencia, las pasiones que despiertan el conocimiento. A Vivir la Ciencia amplía las conversaciones del autor con expertos en astrofísica, neurociencia, psicología y tecnología. Bajo el sello editorial Random House, la obra transita con humor y rigor por emociones que van de la esperanza médica a la preocupación climática. Pero Estupin ya ofrece una crónica amena y directa que demuestra que la realidad se acerca a cada día más a la ciencia ficción, una urgente llamada al cambio y una reivindicación a pensar científicamente para el bien colectivo.
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2: Esta canción fue lanzada en 1996 y marcó un momento nostálgico en el rock alternativo de los 90. Con su atmósfera envolvente y letras melancólicas, 1979 de The Smashing Pumpkins se convirtió en un himno para una generación en busca de momentos de introspección.
3: Live from the Radio 94.7 Video Lounge,
4: The Smashing Pumpkins, 1979.
2: La canción retrata prácticamente de la juventud y el paso del tiempo con una suavidad que sigue cautivando a nuevos oyentes y que consolidó a la banda, liderada por Billy Corgan, como una banda clave de la década. Es por ello que 1979 de The Smashing Pumpkins es de las consentidas. Por ello forma parte de los Radio Hits de Vox.

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1: ¿Por qué en Volver al Futuro el viaje en el tiempo congela instantáneamente la carrocería del DeLorean? La respuesta, debido al vacío térmico de pasar de un segundo a otro en una línea temporal distinta. En la vida real, tu cerebro experimenta un choque térmico similar cuando te expones a un cambio drástico, una crisis o una ruptura radical. Ese enfriamiento repentino nubla tu juicio, te provoca un espasmo emocional y activa tus mecanismos de defensa primitivos. Ante las sacudidas del destino, no tomes decisiones apresuradas con la mente congelada. Dale tiempo a tu sistema cognitivo para procesar el impacto y recuperar su temperatura. La estabilidad emocional es el mejor termostato para tu paz.
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0: The Final Countdown es el tercer álbum de estudio de la banda de rock sueca Europe. Fue lanzado el 26 de mayo de 1986 bajo el sello Epic Records. El álbum fue producido por Kevin Elson. The Final Countdown fue un gran éxito comercial y de crítica y alcanzó el número uno en los charts de éxitos de varios países.
2: Sometimes we say that Final Countdown was the best thing and the worst thing that happened to the band. Because it's very hard to follow up, but and everything we do is kind of compared to that, you know?
0: El álbum generó los sencillos Carrie, Rock the Night y The Final Countdown, que por ello forman parte de los Radio Hits de Vox.

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1: Si buscas una serie que te deje pegado a la pantalla y sin aliento, no lo pienses más. No dejes de ver Máximo Placer Garantizado en Apple TV. Máximo Placer Garantizado en Apple TV es un thriller psicológico en el que Tatiana Maslany interpreta a Paula, una mujer en la crisis de los 40 que cada que busca placer o felicidad, pareciera que el universo la castiga metiéndola en problemas, secretos, delitos y hasta homicidios. En Máximo Placer Garantizado no sabrás qué esperar en cada uno de los 10 episodios porque es un thriller tan adictivo que además ofrece momentos de comedia únicos y giros de tuerca tan inesperados que te digo, tendrás que rebobinar la serie para ver si lo que viste es real y tiene sentido.
2: We require commitment.
3: Commitment? Yeah.
2: This is an incredible opportunity.
3: Honestly, I'm a mess.
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2: Si hablamos de himnos del indie rock, esta canción tiene que estar en la conversación. Aunque fue lanzada en 2003, su impacto no dejó de crecer con los años. Lo curioso es que Mr. Brightside no fue un éxito de inmediato. Fue con el tiempo que se convirtió en un fenómeno global y hoy es una de las canciones más reproducidas de todos los tiempos.
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2: Su letra, inspirada en una historia personal de Brandon Flowers sobre una traición amorosa, conecta con cualquiera que haya sentido el dolor de una ruptura. Y la música, potente, melancólica y con un ritmo que te obliga a cantar cada palabra. Es impresionante cómo este tema nunca ha salido de las listas de popularidad en el Reino Unido. Desde su lanzamiento ha acumulado más de 350 semanas en los charts. Y es que Mr. Brightside no solo es una canción, es un estado de ánimo, una historia de desamor que con cada nota se vuelve más poderosa. ¿A poco no? Es por ello que forma parte de los Radio Hits de Vox.

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1: ¿Quieres saber si tu sistema nervioso está desregulado? Te voy a compartir un test de menos de 2 minutos para descubrirlo. Vamos a descubrir si tu sistema nervioso está desregulado o no. Si respondes sí, sumas un punto. Si respondes no, sumas 0 puntos. ¿Listo? ¿Lista? ¿Te sientes excesivamente alerta, con tensión, vigilando el entorno por miedo a que ocurra algo inesperado por si acaso ocurre? 2. ¿Tienes problemas digestivos o metabólicos como hígado graso, prediabetes, intestino permeable? 3. Tienes reacciones de sobresalto, parpadeo después de ruidos, brincas cuando hay un ruido fuerte, reaccionas a estímulos que generalmente no justificarían esas respuestas. 4. Pensamientos o imágenes que aparecen sin tu permiso o que tú quieras tenerlos. Pueden aparecer cuando estás relajada o cuando estás a punto de dormir y son difíciles de hacer desaparecer. 5. Rumiación o preocupación. 6. Acciones compulsivas para anular el miedo, como adicción a la comida, sustancias, el azúcar, a las compras, etc. 7. Falta de atención y problemas de concentración. 8. Alteraciones en el sueño, despertares nocturnos con preocupaciones o pendientes o sueño excesivo. Si sumas de 3 puntos en adelante, tienes un sistema nervioso desregulado. ¿Cómo fue tu resultado? ¿Lo tienes regulado o desregulado? Sígueme en redes sociales como @MarionCortina.
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0: Muy buenas noches. Nos da mucho gusto estar con ustedes en una emisión más de La Hora Nacional, donde cada domingo tenemos historias que reflejan la parte cultural, social y humana de nuestro país.
1: Empezamos con música de Lore Aquino. Ella es cantautora chiapaneca con más de 20 años de trayectoria.
0: Hay momentos que pueden reunir a millones de personas que viven una misma emoción, como con el grito de gol, porque el fútbol también es un lenguaje compartido.
1: Vamos a hablar de la gran fiesta que vive nuestro país dentro y fuera de la cancha en nuestra sección Estampas del Mundial.
0: También recorreremos la Ciudad de México para traerles opciones culturales y turísticas en nuestra Chilanguía.
1: Vamos a platicar también sobre cuáles son los efectos positivos del Mundial Social en nuestro país y cómo se convierte en una puerta de desarrollo social para nuestras comunidades.
0: Visitaremos una exposición que muestra que el juego forma parte de nuestra historia desde hace miles de años. Se llama De Cuerpos y Canchas, Jugar a la Pelota en México.
1: También recordaremos el natalicio de Frida Kahlo, una de las figuras más influyentes del siglo XX. Su obra estuvo marcada por el dolor físico, la identidad y la autorrepresentación, pero trascendió fronteras y hoy forma parte del imaginario cultural global.
0: Y hablando de cultura e identidad, hoy les traemos la hora Naime, con niñas y niños mandando saludos en sus lenguas originarias.
1: Además, presentamos los flashazos del bienestar, con información clave sobre oportunidades y becas dirigidas a jóvenes del país. Con esto y más, empezamos la Hora Nacional.
0: La propuesta artística de Lore Aquino es una fusión entre jazz, folclor mexicano y canción latinoamericana y ha construido una identidad sonora muy reconocible.
1: A lo largo de su carrera ha llevado su música a escenarios nacionales e internacionales y es una de las voces contemporáneas más representativas de la canción de autor en México, nuestro país. Vamos a verla y a escucharla.
2: Hola, soy Lore Aquino, estoy acompañada de Saukei Lee y estamos en la Hora Nacional y voy a presentarles esta canción que se llama Jamás te olvidaré. 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

0: Oiga, pues qué alegría nos ha dado la selección mexicana en esta fiesta de fútbol, la verdad.
1: Sí, sí, sí, Milos. Más allá de los marcadores, México ha mostrado personalidad, contundencia cuando tuvo que ser contundente y siempre se ha entregado con el corazón.
0: Sí, y la verdad es que este sueño mundialista merece que le demos unos aplausos a nuestra selección.
1: ¡Bravo! ¡México! ¡México! ¡México! ¡México!
0: Es que, pues sí... Gran desempeño, gran esfuerzo, gran entrega. La verdad, sí, sí, muchas felicidades a todos y gracias por esto. Las crónicas del fútbol muestran cómo la gente ha hecho suyo este fenómeno en distintas regiones del país.
1: Y también desde el extranjero nos llegan historias de mexicanas y mexicanos que siguen los partidos a distancia, manteniendo viva la conexión con su país a través de pantallas, reuniones familiares y comunidades migrantes que se organizan en cada juego.
0: Son estampas que se van a quedar con nosotros por mucho tiempo. Entonces, vamos a ver y escuchar la siguiente cápsula de Orlando Abad.
2: Si algo nos ha dejado el Mundial Social es una certeza. La gran protagonista ha sido la afición. México está brillando ante los ojos del mundo no solo por lo que ha ocurrido dentro de las canchas, sino por el ambiente que se ha vivido en cada ciudad sede. La alegría, la hospitalidad y el espíritu de convivencia se han convertido en nuestra mejor carta de presentación. Desde el inicio de esta gran fiesta del fútbol, ha llamado la atención la seguridad, el orden y la civilidad con la que se ha desarrollado cada jornada. Ese comportamiento ha sido uno de los sellos más claros de la celebración. Un ejemplo significativo ha sido la participación de la ciudadanía en dinámicas y experiencias que han acercado aún más este evento a la gente, como el caso de las jóvenes que recibieron la oportunidad de asistir a los partidos en primera fila tras ganar un concurso impulsado por la presidenta de México, Claudia Sheinbaum.
3: Quiero agradecer a la presidenta Claudia Sheinbaum, a la Secretaría de Turismo por haberme dado la oportunidad de poder asistir a este partido. Que asistir a un partido del Mundial es algo completamente diferente. Esto superó mis expectativas, me estoy pasando increíble. Vivir esto es algo que nunca voy a olvidar.
4: Estamos aquí en el estadio, la emoción se siente a todo dar, los gritos, el abucheo, la vibración del estadio, la felicidad. Está Tocme,
5: pues ya acabamos de ver el partido de Corea contra Sudáfrica. Es otro nivel, la afición, cómo abuchean, cómo cantan el cielito lindo, cómo hacen la ola. Es toda una experiencia nueva y que la voy a guardar mucho en mi corazón. Soy muy agradecida con la presidenta, muchas gracias a la Secretaría de Turismo y recuerden, México está de moda.
2: Se han visto miles de mexicanas y mexicanos recibiendo con entusiasmo a visitantes de todos los continentes, compartiendo festejos, intercambiando playeras, cantando juntos y demostrando que aquí siempre hay espacio para quien llega a disfrutar de esta gran celebración del fútbol. Las calles han sido el principal escenario de convivencia. Ahí se han reunido familias, turistas y aficionados. Los Fan Fest también han registrado momentos memorables. Pero la mayor parte de la fiesta se ha vivido en plazas, avenidas y espacios públicos. Este mundial nos está dando estampas con imágenes que ya forman parte del recuerdo colectivo. Se han viralizado videos de aficionados extranjeros interpretando Cielito Lindo con entusiasmo, seguidores africanos cantando canciones mexicanas y grupos de aficionados nórdicos realizando su tradicional remo vikingo en ciudades como Monterrey y Nueva York, acompañados por miles de personas. También se han observado escenas de intercambio cultural constante. Banderas que cruzan fronteras, sombreros compartidos, playeras intercambiadas y familias de distintas nacionalidades celebrando juntas en un mismo espacio. Más allá de lo deportivo, esta gran fiesta del fútbol ha dejado una colección de estampas que reflejan un mismo mensaje. Un país organizado que ha sabido abrir sus calles y su alegría al mundo entero, consolidando una celebración que trasciende lo que ocurre en la cancha.
0: La Ciudad de México México sigue con la celebración del Mundial Social y tiene una gran oferta turística. Hay rutas culturales que combinan gastronomía, arte urbano y espacios históricos.
1: Vamos a ver y a escuchar una cápsula que prepararon Orlando Abad y Germán Gastelum.
6: Más de la Chilanguía, donde la Ciudad de México continúa mostrando por qué es una de las capitales culturales más vibrantes del mundo. Música, tradición y comunidad se entrelazan en una agenda pensada para locales y también para visitantes en esta época.
7: Mira, en Coyoacán se desarrolla una importante programación cultural con muestras artesanales y gastronómicas provenientes de distintas regiones del país, como Guajuapan en Oaxaca, ¿ubicas? Que acerca al público a la riqueza culinaria y artesanal mexicana. Bueno, estas actividades convierten al barrio en un punto de encuentro entre tradición y turismo cultural.
6: La música también es protagonista. El concierto Música de la Guelaguetza, también de Oaxaca, destaca las presentaciones de la banda filarmónica José López a la vez de Oaxaca en el Jardín Hidalgo de Coyoacán. Estos eventos forman parte de una oferta cultural abierta que se extiende a plazas y espacios públicos.
7: Oaxaca es fiesta en todas partes. Tú vas a Oaxaca y por todos lados hay música.
6: Las bodas.
7: No, bueno, imagínate las bodas y los bautizos. Para los visitantes internacionales, la experiencia chilanga no termina en los recintos culturales. También está en sus mercados, en su gastronomía callejera, en sus recorridos nocturnos, en su vida cotidiana. ¿Quieres comerte unas tostadas deliciosísimas?
6: A ver, ¿dónde?
7: Bueno, en el mercado de Coyoacán.
6: Hay de mariscos, ¿verdad?
7: Sí, de mira, todo. Hasta de lo que no te imaginas hay.
6: La Ciudad de México presenta así como una metrópoli abierta al mundo. Es como la debemos ubicar todos, diversa, claro, intensa y profundamente cultural. Un lugar donde cada visitante no solo observa la ciudad, sino que, en serio, la vive.
7: ¡Eso!
6: La esencia de la Chilanguía.
7: Oye, qué rico. Hay que ir, hay que irnos.
6: Vamos, ustedes inviten. También díganos a dónde.
0: Una vez más está con nosotros nuestro colaborador Eric Ortiz, que hoy nos va a platicar un poquito sobre los efectos positivos que tiene en nuestro país que haya un gran evento deportivo ocurriendo. Eric, ¿cómo estás? Bienvenido de vuelta a La Hora Nacional.
8: Encantado una vez más de estar aquí con todas y todos ustedes. Y sí, por supuesto, lo has mencionado muy bien. Los ojos del planeta entero están sobre nuestra nación, pero yo creo que más allá de los goles y de las estrellas internacionales, hoy nos damos cuenta que en México, una vez que se apaguen los reflectores de los estadios, que este magno evento finalice. Que muchas veces el fútbol es visto como un negocio de televisión o para las televisoras. Sin embargo, hoy podemos también entender desde la gestión pública que para que tú puedas acceder a un tipo de estos eventos, la organización te exige que mejores tu infraestructura, el transporte público y pues todo lo que tiene que ver en torno a estos eventos. Y finalmente, cuando tú mejoras y haces este tipo de adecuaciones, incluso en la seguridad, pues se quedan perpetuas y se quedan para el uso y disfrute de todas y todos los ciudadanos, como en relaciones internacionales lo suelen llamar como la muestra del músculo. Sin embargo, más allá de la muestra del músculo, yo creo que eventos deportivos de esta magnitud también nos ayudan a detonar, ¿no? Es un detonante social. ¿Y dónde permea todo este positivismo? Pues bueno, estamos viendo que alrededor de México, en diversas regiones y en todo el país, se han rehabilitado espacios públicos, jardines, pero sobre todo cientos de canchas de fútbol y otros deportivos. Y esto también nos ayuda a nosotros porque cuando tú empiezas a tener un espacio público mejorable, estás invitando a la inclusión, pero también estás invitando a que las niñas, los niños, los jóvenes se acerquen a practicar el deporte. Y aquí algo en lo que yo sí quisiera hacer mucho, mucho hincapié es que el deporte es la herramienta más flexible y efectiva para la prevención social y para el desarrollo social. Y algo que también desarrollamos mucho aquí, pues obviamente un niño, un joven, una niña que se acercan a un deporte, a una disciplina, pues se están alejando de la violencia y en consecuencia ya no son víctimas, porque estos jóvenes ya tienen sueños, ya tienen metas, ya se están creando una visión a través de una disciplina que nos va a ayudar el día de mañana a permear, ¿no? A que nuestra sociedad, el tejido social, se pueda componer. Estamos sembrando la semilla para que la activación física y el deporte se pueda volver una política pública de salud permanente.
0: Eric, ¿cuáles son tus redes sociales para que la gente te pueda seguir?
8: Me pueden seguir en Facebook como Eric Ortiz, en Instagram como EricORTZ23. En todos lados me van a encontrar como Eric Ortiz.
9: Pues muchísimas gracias por estar una vez más con nosotros aquí en La Hora Nacional.
8: Al contrario, muchísimas gracias a todas y todos ustedes.
0: Gracias. Y a ustedes que están en casa escuchándonos o viéndonos, gracias también. Quédense con nosotros. Los juegos de pelota forman parte de la historia y la identidad de México desde tiempos ancestrales. Representan formas de convivencia, expresión cultural y construcción comunitaria que han acompañado a distintos pueblos durante generaciones.
1: El Museo Nacional de Culturas Populares presenta la exposición Cuerpos y Canchas, Jugar a la Pelota en México. Y es una muestra que reúne imágenes, testimonios y distintas manifestaciones de estos juegos que siguen vivos en numerosas comunidades de nuestro país. Hoy nos acompaña Emilio Montemayor, él es director del museo, para platicar sobre esta exposición. Emilio, bienvenido a La Hora Nacional, qué gusto tenerte por acá.
10: Muchísimas gracias por la invitación, un placer estar aquí.
0: Platícanos un poquito de la exposición Cuerpos y Canchas. ¿De dónde surge la idea de armar una exposición?
10: No es ninguna originalidad el plantear una exposición alrededor del evento que le tocó a México ser parte de las sedes, y precisamente lo que intentamos aquí es qué podíamos aportar ante toda esa oferta desde el carácter de cultura popular que el museo importa o tiene como propósito mostrar y difundir, y buscando, digamos, como maneras originales y atractivas de mostrar este tema, surgió esta exposición, que un poco es devolver la pelota a quienes juegan el fútbol, no solamente como un espectáculo de grandes estrellas, sino el día a día de los mexicanos, y cómo nos hemos apropiado del fútbol por un lado, pero también cómo el fútbol convive con otras manifestaciones de más antiguo arraigo en la sociedad mexicana. Y entonces lo que ocurrió, digamos, en esta exposición es que no proponemos hacer un viaje por toda la geografía del país y las distintas variantes del juego de pelota que se practican, que son muchísimas.
1: Muchísimas, sí.
10: Casi cada estado o región tiene como su propia variante y su propio uniforme y su propio tipo de pelota.
1: Su propia afición, eso es bien importante.
10: Exactamente, ¿no? Lo que intentamos más bien fue hacer un viaje a través del cuerpo, y por eso la exposición se llama De Cuerpos y Canchas, Jugar a la Pelota en México. Entonces, ¿cómo utilizamos distintas partes del cuerpo para jugar distintas movilidades del juego de pelota?
1: Y el Museo de Culturas Populares, desde que yo tengo memoria, ha hecho unas exposiciones increíbles. Yo me acuerdo de la del circo, de los cuentos.
0: Las luchas.
1: La de las luchas.
0: Muy épica.
1: Seguramente esta exposición debe tener como esa magia que siempre ha tenido el Museo Nacional de Culturas Populares.
10: Intentamos precisamente como recuperar esa parte atractiva del museo, que yo creo que en gran medida se nutre también como de la propia voz y visión de la gente. Fue una exposición que salió como muy rápida. El museo, tengo el honor y la oportunidad de estarlo dirigiendo desde hace apenas 4 meses. Entonces la sacamos como muy al vapor con el equipo del museo, que es fantástico, la verdad.
1: La palabra clave es equipo.
10: Exactamente, es un gran equipo.
0: Emilio, dinos, ¿hasta cuándo podemos ver la exposición?
10: La exposición va a estar abierta hasta todo el mes de septiembre.
0: Ok.
10: Montamos a principios de octubre.
0: Ah, buenísimo. Hay tiempo.
10: Tienen bastante tiempo. Vale la pena señalar que en todo este tiempo vamos a tener distintas actividades, incluso conversatorios como a distancia, ¿no? Con gente que practica juegos de pelota en otros estados. Vamos a tener también demostraciones de juegos de pelota en los propios patios del museo,
1: sí,
10: ¿no? Que estén atentos a nuestras redes, ahí van a poder ver. Vamos a tener una exhibición de ulama, que es el que se juega con la cadera. Vamos a tener una exhibición de pelota mixteca, que es el que se juega con los guantes, y también de pelota tarasca, que es la que se incendia. Entonces,
1: wow,
10: yo creo que va a ser un gran espectáculo.
1: Y hablando de redes,
0: sí, justo.
10: Búscanos como Museo Nacional de Culturas Populares. Estamos en Facebook, en X, en Instagram, en YouTube y la página web del museo, que es www.mncp.gob.mx.
1: MNCP, Museo Nacional de Culturas Populares. Perfecto, Emilio, pues muchísimas gracias.
10: Al contrario, un
1: qué
10: placer.
1: Gusto, y hay que ir a ver esa exposición ya.
0: Totalmente.
10: Vayan, se van a encontrar muchas sorpresas.
0: Gracias a todas las personas que nos acompañan. Ya tienen un plan más para hacer si están en la Ciudad de México en estas fechas, y pues el plan sigue siendo quedarse en La Hora Nacional. El 6 de julio se conmemora el natalicio de Frida Kahlo. Su obra, que es reconocida mundialmente, explora temas como la identidad, el dolor y la condición humana desde lo que solo se puede definir como una perspectiva súper personal.
1: Frida Kahlo es un referente del arte latinoamericano y un símbolo cultural de México a nivel global. Vamos a ver y a escuchar una cápsula sobre ella.
11: Frida Kahlo nació el 6 de julio de 1907. Aunque ella solía afirmar que había nacido en 1910, para reivindicarse como hija de la Revolución Mexicana. A los 14 años ingresó a la Escuela Nacional Preparatoria. De los 2.000 estudiantes matriculados, Frida fue una de las 35 mujeres admitidas. Ahí fue parte de los Cachuchas, un grupo de jóvenes que usaban gorras en rebelión contra el código de vestimenta de la época. Cuando Frida tenía 18 años, sufrió un accidente de tránsito que la marcaría de por vida. Fue el inicio de mucho sufrimiento, pero también el nacimiento de su singular expresión artística en torno al dolor. En la década de 1920, Frida comenzó a simpatizar con el Partido Comunista Mexicano. Conoció al revolucionario cubano Julio Antonio Mella y a la fotógrafa italiana Tina Modotti, más tarde su íntima amiga. En esa época también conoció a Diego Rivera, con quien mantuvo una intensa relación amorosa, artística y política hasta el fin de sus días. La figura de Frida apareció en varios murales de Rivera en espacios públicos, como la Secretaría de Educación Pública. Luego de vivir un tiempo en Estados Unidos debido a la persecución que padecieron los comunistas en México, Frida volvió al país junto a Rivera. En 1936, la artista reanudó su actividad política. Fundó un comité de solidaridad con los republicanos durante la Guerra Civil Española y, junto a otros intelectuales, intercedió ante el presidente Lázaro Cárdenas para lograr el asilo político de León Trotsky y su esposa Natalia Sedova, a quienes Frida misma recibió en Tampico, para después hospedarlos en su Casa Azul. Impulsores de una idea de mexicanidad opuesta al colonialismo cultural, Frida y Diego promovieron el arte precolombino, sembraron plantas nativas en su casa y Frida vistió textiles indígenas, principalmente del Istmo de Tehuantepec. Frida Kahlo fue una mujer revolucionaria más allá del ámbito político. Rebelde, libre y valiente, desafió la moral de su época, fue abiertamente bisexual y su arte transgredió las representaciones de las mujeres en la pintura al retratar

0: misma, pero alejada absolutamente de lo que mi pintura pueda servir al partido.
1: En 1938, Frida Kahlo presentó su primera exposición individual en Nueva York, y un año más tarde fue invitada por André Breton para formar parte de Mexic, una exposición en el Museo del Louvre de París que exhibió obras de artistas mexicanos. Una de las pinturas exhibidas fue su autorretrato, El Marco. Frida Kahlo participó activamente y en la medida en que su salud se lo permitió, en movilizaciones obreras y en actos del Partido Comunista Mexicano. Denunció al fascismo y durante la llamada Guerra Fría, se sumó a decenas de intelectuales mexicanos que se manifestaron en contra de la guerra y del imperialismo capitalista. Sus convicciones políticas la acompañaron hasta el final de su vida. 11 días antes de su fallecimiento, Frida participó en la protesta contra el golpe de Estado en Guatemala, apoyado por Estados Unidos, que derrocó al presidente Jacobo Arbenz. Kahlo fue fotografiada en silla de ruedas, llevada por Diego Rivera y portando una pancarta con la Paloma de la Paz. Frida Kahlo murió el 13 de julio de 1954. Su funeral se llevó a cabo en el Palacio de Bellas Artes. Su féretro fue cubierto con una bandera comunista, lo que generó una fuerte polémica por el creciente ambiente anticomunista que reinaba en los círculos del poder político y económico. Su despedida en Bellas Artes fue un eco de lo que buscó en su vida.
0: Siempre revolucionaria, nunca muerta, nunca inútil.
2: Laura Naime toma las frecuencias radiofónicas de todo el país y es por eso que los invitamos a que pongan mucha atención porque vienen dos grandes amigos a platicarnos de nuestras raíces. Aprendamos del futuro de México con Miranda y con Damián. ¿Cómo están? ¿Cómo estás, Miranda?
3: Hola, muy bien.
2: Mayepe, Miranda.
3: Mayepe.
2: Oye, hoy tienes algo que contarnos, ¿verdad?
3: Sí, les voy a contar de la lengua zapoteca, o más bien de la gente de la lengua zapoteca. Ellos son conocidos como la gente de las nubes. Ellos eran buenos artesanos y buenos agricultores. De hecho, crearon un calendario usando glifos. Ellos construyeron la ciudad de Monte Albán y ya casi hay 500,000 de habitantes. ¿Sabían que hay 60 variantes lingüísticas del zapoteco?
2: ¡Wow! Cultura de Oaxaca, gente de las nubes, muchos hablantes. Y afortunadamente hoy vamos a aprender algo nuevo. ¿Estás listo, Damián, para aprender una nueva palabra?
3: Sí.
2: Nosotros también. ¿Mandas?
3: Vamos a la cápsula de la hora Naime.
4: Y ya llegó nuestra hora Naime, también conocida como la hora del corazón, un espacio dedicado a escuchar, aprender y valorar las lenguas originarias de nuestro país.
5: En esta sección, niñas y niños de distintas comunidades indígenas comparten con nosotros la forma en la que dan un saludo en su lengua nativa. Hoy conoceremos la lengua Ditza Shitza.
6: Hola, mi nombre es Jennifer Melisa. Soy de la comunidad de Tanetze de Zaragoza. Bienvenidos a la hora Naime, tiempo del corazón. Hoy vamos a aprender a saludar en Ditza Shitza. Repitan conmigo. Pariush. Pariush. Otra vez. Pariush. Recuerden enseñar a sus hijos e hijas el Ditza Shitza. Shklenli.
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5: Las historias que cruzan el deporte, la cultura y la vida cotidiana nos recuerdan que lo que compartimos va mucho más allá de un resultado.
4: Y como dijo Octavio Paz, la identidad es la memoria que tenemos de nosotros mismos. Y en esa memoria también caben los juegos, las voces y las celebraciones colectivas.
5: Muchas gracias por acompañarnos en esta primera parte de la Hora Nacional. Antes de irnos, queremos mandarle saludos a las personas que nos escriben. Esta semana van para Eduardo Mena en la Ciudad de México, Alex Martínez, Mariana López, Carlos Hernández en Monterrey, Sofía Ramírez en Querétaro y Ana Torres en Morelia.

0: También para Leticia del Carmen Caballero de Tizapán, San Ángel, Julio César Pérez Pérez de Tabasco, Edgar Bennett y Valentín Clemente Chino.
1: Y más saludos para Ricardo Salgado en San Luis Potosí, Paola Jiménez en Aguascalientes, Luis Fernando Ortiz, Carla Núñez y Víctor Ríos en Ecatepec.
0: Y recuerden que pueden escribirnos en YouTube, en Facebook, Instagram, TikTok, X y Spotify, y también nos pueden contactar en el siguiente número. Apúntenle: 5534-834239, o mandarnos un correo a lahoranacional@segov.gov.mx. Que tengan una gran noche y una excelente semana.
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0: Ya estamos de regreso en La Hora Nacional. En esta segunda parte hablaremos de temas que impactan directamente en nuestra vida diaria, como la simplificación de trámites administrativos. Esta estrategia busca reducir la burocracia, agilizar procesos y hacer más accesibles los servicios públicos mediante esquemas más claros, digitales y eficientes.
1: Sí, hablaremos sobre la transformación digital de los servicios públicos conocida como la Ventanilla 24/7. Este es un modelo que permite a las y los ciudadanos hacer gestiones en cualquier momento del día. Esto elimina barreras de horario y acerca el gobierno a una atención más inmediata y continua.
0: También tendremos nuestros flashazos del bienestar, donde les platicamos sobre programas, apoyos y oportunidades dirigidas a la población, como la beca Rita Cetinas.
1: Y conoceremos la obra de teatro El Charco Inútil, una propuesta escénica contemporánea con un planteamiento artístico, proceso creativo y elenco muy interesantes.
0: Tendremos además una entrevista con la cantautora chiapaneca Lore Aquino, reconocida por su estilo que fusiona jazz y folclor mexicano y por tocar en escenarios nacionales e internacionales.
1: Todo esto y más en la próxima media hora. Hoy vamos a hablar de un tema muy importante, la digitalización del gobierno. En México avanza una estrategia que busca modernizar la gestión pública mediante herramientas tecnológicas y propone que varios trámites puedan hacerse de manera más sencilla, segura y disponible durante todo el día.
0: Pero la tecnología por sí sola no basta. También es necesario revisar procesos, eliminar requisitos innecesarios y construir servicios pensados desde las necesidades de la ciudadanía.
1: Y ya hay resultados concretos. Se han simplificado 3.497 trámites de un universo de 5.594, lo que representa un avance del 60%.
0: Y además, ya no es algo solamente a futuro. El portal único de trámites y servicios ya ha sido usado por más de 56 millones de personas.
1: Y la ventanilla 24/7 es de lo más relevante. Se trata de un asistente virtual con inteligencia artificial disponible todo el día, todos los días. Para que te des una idea, de enero a junio se registraron casi 2 millones de interacciones en total.
0: Se están priorizando sectores como energía, automotriz, farmacéutico, semiconductores y aeroespacial, entre otros. Todo esto se concentra en la ventanilla digital de inversiones con acompañamiento para cada proyecto.
1: Los trámites ya no van a ser un obstáculo, sino un proceso más simple, rápido y accesible. Vamos a ver y escuchar una cápsula sobre esto.
2: Con la nueva ventanilla 24/7 puedes obtener tu CURP de manera fácil e inmediata. 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Pídele tu CURP e ingresa los datos. 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
0: Cada 7 de julio se conmemora el Día Mundial del Chocolate, uno de los productos más queridos a nivel global. En ese marco, nuestro compañero Orlando Abad hizo un recorrido por el Museo del Chocolate para conocer sus orígenes prehispánicos, sus usos culinarios y la relevancia cultural de este ingrediente gastronómico a lo largo del tiempo.
6: México lindo y querido, nos encontramos en uno de los lugares favoritos de muchos de ustedes, aunque aún no lo sepan. Estamos en el Mucho, el Museo del Chocolate, un lugar histórico y con relevancia mundial. Ahorita vamos a platicar mucho a fondo del chocolate, pero primero hay que presentar a nuestra invitada, la arquitecta Ana García Lascurain, que además ya nos dijo que nos hablemos de tú,
7: eso,
6: que estamos
7: Orlando,
6: en confianza porque nos metimos hasta la cocina.
7: Así es, pues muy bienvenido, Orlando.
6: Gracias.
7: Un gusto tenerles aquí el día de hoy compartiendo con nosotros las actividades diarias del Mucho, que pues hay mucho que ver, mucho que conocer, una gran diversidad de visitantes y pues un lugar que les invitamos.
6: Siendo nuestra hora nacional tan mexicana, teníamos que abordar el tema del chocolate desde las raíces, desde las entrañas, porque es una tradición milenaria en nuestro país. Si bien se ve como un producto sumamente vendido en el mundo, aquí en México es otra cosa, es muy de raíz, es muy nuestro. Cuéntanos cómo
7: desde
6: lo vive
7: luego.
6: El museo.
7: Pues mira, la historia del chocolate es la historia de México. Tenemos, como bien dices, milenios de estar honrando el cacao en México, de usarlo no solamente como un alimento, una golosina, como lo vemos quizás en muchas ocasiones, sino como toda una construcción cultural con muchas raíces, con una gran profundidad y con una gran estima que perduran hasta hoy en día en toda la República Mexicana.
6: Es increíble cómo en donde nos ponemos en México siempre hay una referencia del chocolate. Aquí en el museo hemos dado diversas vueltas y encontramos reliquias artísticas y también de la técnica del chocolate que culmina y se corona aquí viendo a los chefs trabajar. Platícanos, por favor, un poquito de cómo es que el museo va retratando y reivindicando el proceso artesanal y tradicional del chocolate.
7: Muchas gracias. Pues es muy importante destacar, primero que nada, la labor de los productores de cacao. Esta maravilla que es el alimento de los dioses que tenemos aquí, con el cual se está trabajando y que todos gozamos tanto, es el resultado de un cuidado enorme de los paisajes mexicanos y de cada una de las mazorcas de cacao que con la mano y el cuidado de familias llegan hasta nuestras bocas y que además son sistemas agroforestales diversos. Esto quiere decir que el cacao no crece solito en el campo, sino que forma parte de un bosque natural, ¿no? De una selva natural en Tabasco y en Chiapas, en donde lo acompañan árboles maderables, frutales, una increíble variedad de todo tipo de especies, desde las más milimétricas, como pueden ser hongos o insectos o artrópodos, hasta estos grandes árboles como la ceiba sagrada de los mayas.
6: Oye, platicábamos hace ratito de cómo es que el chocolate llega a nuestra boca, pero va pasando desde aquí hasta lo que decíamos del mucílago, luego tostarlo, molerlo. Dentro de toda esta magia, ¿qué es lo que tú ves que los turistas, la gente que viene a visitar el museo, descubre? Porque no es nomás echárselo a la boca y ya.
7: No, desde luego. Y es muy importante, desde la primera experiencia del museo, es que le conviden a uno una de estas almendritas de cacao que vienen de las manos, nuevamente lo reitero porque merece la pena, claro, de productores, de familias productoras de cacao que nos lo entregan con un gran cuidado y un gran respeto. Y esa prueba de la almendra de cacao, pues ya te empieza a preparar para entender que esta profundidad de sabor, por qué nos gusta tanto, por qué es tan celebrado el chocolate en el mundo y por qué es una cultura tan importante en México. El visitante luego recorre las salas y ahí va a ver obras de arte contemporáneas, pero también piezas de arte antiguas y una serie de enfoques que van variando en la narrativa del museo que te van haciendo comprender esta gran cultura.
6: ¿Por qué crees que es importante reconocer ese lugar histórico y sagrado que tiene el chocolate?
7: Qué buena pregunta. Pues creo que la humanidad, siempre interesada en el origen de los alimentos, ahora en especial está buscándolo más, ¿no? Nosotros como consumidores queremos saber de dónde viene esta tablilla de chocolate que me estoy tomando, qué hay detrás de allí, quiénes lo produjeron, de qué región viene, cómo es esa región. Y en particular en el chocolate, en la última década, yo te diría, ha evolucionado mucho esa búsqueda por el origen.
6: Podría decir que este es el museo más delicioso de México, porque ya por ahí nos contaron que hasta luego se lo quieren comer. Una de las cámaras.
7: Las tablillas, sí, lo sé. Pues esa ha sido una acción muy bonita. Nuestro cuarto de chocolate está hecho con chocolate de cacao mexicano, wow. O sea, no hay trampa. Y la idea es que lo aprecie uno no solamente por la boca, sino por un momento físico en el que estás oliendo y dándote cuenta pues de la magnitud de esto, el color, la sensación de estar rodeado de chocolate, ¿no?
6: Céntrico, bonito, agradable, un lugar muy cultural. Muchas gracias, Ana, por recibirnos.
7: Gracias
6: aquí
7: a ti,
6: con
7: Orlando.
6: Chefs. Gracias a los chefs. Y
7: gracias a todo el equipo de La Hora Nacional y pues siempre todos bienvenidos en la Ciudad de México.
6: Disculparán ustedes el peinado, pero bueno, pues era cuestión del taller. Nosotros seguimos aquí en el programa más antiguo de la radio en el mundo, Nuestra Hora Nacional.
1: Lore Aquino es una cantautora chiapaneca con una trayectoria de más de 20 años y ha sido reconocida por su estilo que fusiona jazz, folclore mexicano y canción latinoamericana.
8: Su propuesta integra lo musical con lo visual, particularmente a través de la pintura como parte de sus conciertos. Nacimaí es su más reciente proyecto escénico. Lore, bienvenida y bienvenidos a OK en la guitarra.
9: Hola, ¿cómo están?
1: Estamos muy contentos de que estén aquí. Y con muchas ganas de escuchar de Nacimaí, ¿de dónde surge este proyecto? ¿Cómo lo definirías? Esta parte del componente visual, qué interesante también.
8: Porque eres pintora.
9: Claro que sí. Bueno, empezando porque somos de Chiapas los dos, somos chiapanecos, traemos como que el color, la cultura y la música de Chiapas a nuestros proyectos. Nosotros nos conocimos aquí y aquí empezamos a gestar este proyecto que al final se llamó Nacimaí, que es una palabra maya de la lengua de los chuapas. Es una palabra extinta de antes del siglo XVIII que significa fuerza. Entonces, cuando yo encuentro esta palabra, me identifiqué de primera porque estaba buscando más bien una palabra que tuviera que ver con corazón, con fortaleza, y encontré entre ellas Nambué, que también es una palabra extinta, y el traer Nacimaí a que exista otra vez esta palabra me encanta, porque aparte tiene mucho que ver con las canciones, que son canciones que se construyeron y que pasaron pandemias y que pasaron terremotos y que a través de todos estos años finalmente concluimos en componer canciones. Una, para el ser uno mismo, para el amor, el desamor, para las cosas cotidianas que nos pasan, pero sobre todo el mensaje que a mí me gusta mucho llevar en mis canciones es quererse y apapacharse a uno mismo.
1: Sauke, ¿tú cuándo te incorporaste y cómo te incorporas a Nacimaí?
10: Claro, Lore y yo, como bien decía ella, tenemos aproximadamente 13, 14 años de conocernos. En el inter nos enamoramos y nos casamos. Claro que sí, era un 4 de julio, 8 de la noche. Llovió, por cierto, ese día. Sí. Muy romántico. No voy a tener en detalles, pero es mucho, muy romántico. Y bueno, empezamos trabajando juntos, descubrimos que teníamos un montón de gustos compartidos, nos encanta el folclore mexicano, como bien dice Lore, y también heredamos, yo por parte de mamá y Lore también por parte de papás, el gusto por la canción latinoamericana, por ejemplo, pero también compartimos un montón de gusto por el jazz y lo que le llaman la música del mundo, ¿no?
8: Sí, claro, porque justamente mucho de su propuesta va por ahí, ¿no? Por mezclar música regional mexicana con el bossa nova, con el jazz, con la pintura. Eso es una parte, y hablando de colaboraciones, porque estamos hablando de lo que hacen ustedes dos juntos, también estuvieron ahí los legendarios Macorinos y Niño Van, ¿no? ¿Cómo se dio esto y qué tal estuvo?
9: Pues fíjate que una de las cosas que me gustaría contarles es que los Macorinos pues son este dueto de guitarras que acompañaron a Chavela Vargas por muchos años y que también estuvieron en el disco de Natalia Lafourcade, de Lila Downs, de Eugenia León, y bueno, el maestro Miguelito ya
8: se nos adelantó
9: otro plano, sí. Pero mucho antes de que se nos fuera nuestro querido Miguelito, ocupó el lugar Sauke, le heredó el lugar como uno de sus mejores alumnos, y ahora los Macorinos son Sauke Lee y el maestro Juan Carlos Allende, que están con las mujeres de Chavela y todo este rollo. Entonces se puede decir que mi proyecto tengo un Macorino, ¿verdad?
8: Wow, ¿qué tal,
9: eh? Y pues obviamente no podía faltar una participación de los maestros, y eso para mí ha sido bien bonito porque ha llenado de riqueza cultural y musical a mi proyecto.
1: Lore Sauke, pues muchas gracias por haber platicado con nosotros.
10: No, todo lo contrario.
1: Sobre todo muchas gracias por venir a regalarnos un poquito de su música aquí en la Hora Nacional.
8: Sí. Oye, perdón, pues antes de que se vayan, ¿cuáles son sus redes sociales justamente para poder ver todo esto?
9: Me pueden encontrar como Lore Aquino Música.
8: Perfecto. Muchísimas gracias por estar aquí con nosotros en la Hora Nacional. Muy bien. Bueno, pues no se vayan, se va a poner buenísimo.
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8: El Charco Inútil es una obra que toca temas como la pérdida, la soledad, la salud mental, el amor y los mecanismos que las personas construyen para sobrevivir al dolor.
1: Sí, la historia presenta personajes con heridas emocionales muy profundas que encuentran una inesperada conexión humana. Para conocer más sobre esta puesta en escena, hoy nos acompañan Juan Ríos y Miguel Cupe. Bienvenidos a la Hora Nacional.
12: Hola, muchas gracias.
1: Qué gusto tenerlos aquí.
8: Oigan, cuéntenos del charco inútil, ¿de qué va? Dramaturgia, misterio, soledad, enfermedad mental, hay muchas cosas de qué platicar.
12: Bueno, podemos empezar por los temas.
13: Los temas, bueno, hay varios temas que creo son importantes tocar en el teatro y que creo que al público también le van a llamar la atención, pero Cooper, tú sabes más de eso.
12: No, por supuesto.
8: Se ve que son temas delicados, ¿eh? Por cómo veo esta bolita yendo de un lado a otro.
12: Es que lo son, y es un poco una provocación, una dinámica que tenemos también en el escenario los dos personajes. Pero es una manera que dos personajes con eventos muy fuertes en su vida, no positivos, una madre que perdió a su hijo pequeño y un maestro que tuvo un evento muy traumático con un alumno, están lidiando con la realidad, ¿no? Uh-huh. Con ese evento y cómo enfrentan la realidad a partir de ello, de la pérdida, del dolor, como bien lo mencionaban ustedes. Entonces son dos maneras de enfrentar la realidad y se encuentran en la vida y empiezan a tratar de acceder a la manera en la que el otro enfrenta la realidad. Y eso genera una confrontación muy fuerte a la propia realidad, pero también una posibilidad de volver a enfrentarla de otra manera de estos dos personajes.
1: ¿Están en escena solo ustedes dos con este conflicto?
13: No. Somos tres actores en escena. Bueno, Miguel Cooper, yo, y está Paulina Treviño, quien hace el personaje de Irene. Cabe mencionar que el texto es de un autor español que ya ha sido representado antes en México con una obra que hizo Héctor Bonilla hace mucho tiempo, Almacenados. Y es también guionista de cine. Tiene por ahí una ficción que se llama El Hoyo, que es un... La debes haber visto, sí. Estuvo muy de moda ahí en pandemia. Uh-huh, sí. Que justo también muy, muy estresante lo que sucedía.
8: Muy loca, a mí se me hizo muy loca. Sí,
13: pero
8: sí,
13: lo
8: sí.
13: Interesante de este autor es cómo abarca estos temas, cómo se aproxima a ellos a partir de un tono muy poético de pronto, a partir de un tono que también sí da paso a la comedia y lo hace de una manera muy amable para el espectador, porque cuando pensamos en la pérdida, en salud mental, en depresión...
1: No, suena azotadísimo.
13: Suena azotadísimo. Lo interesante, me parece, es que David de Solá logra traducir eso al lenguaje teatral de una manera con mucha dinámica, muy ágil, y creemos que le va a gustar al espectador. Ya hubo un montaje, por cierto, hace relativamente poco tiempo de...
8: Es donde estaba Alberto Estrella y David Evia y Mariana Garza, ¿no?
13: Así es. Ajá. ¿La viste?
8: No qué pude bueno. verla. No, pero es que me quedé con muchas ganas, y qué bueno que la vuelvan a montar ustedes, súper bien.
13: Mira, Cha, más vale que vayas porque solo son 6 semanas de jueves a domingo.
8: No, pues ya.
13: A partir del 23 de julio en el Teatro Helénico. De verdad, creo que el trabajo que... Ya hicieron, porque ya era una puesta en escena que ya estaba, el trabajo que hizo Ruby Tagle en la parte de dirección con la producción de Jean-Bernard Denil. Creo que tiene todos los elementos para que el público sea, espero, conquistado por nuestro trabajo.
8: Entonces repítanos por favor las fechas, el lugar y los horarios.
12: A partir del 23 de julio hasta el 30 de agosto en el Teatro Helénico, jueves, viernes, sábado y domingo, jueves y viernes a las 8, sábados a las 7, domingos a las 6, Teatro Helénico, a partir del 23 de julio.
8: Muy bien, ¿redes sociales de la obra tiene?
12: Oh. Seguramente en el charco inútil me van a encontrar.
13: Les doy las ¿sí? mías.
8: Y ahí nos vamos a enterar de todo el chisme.
13: Seguro voy a estar promoviendo.
12: Y yo también.
13: Es @JuanRíosCantú en Instagram y en X.
1: Miguel Cooper, sus redes.
12: Y yo tengo Miguel_Cooper_actor. En Instagram, porque es la única que manejo.
8: Perfecto. Muy bien, perfecto. Pues muchísimas gracias, Juan. Muchísimas gracias, Miguel.
13: Gracias, Chad. Gracias, Leos. Gracias.
8: No, hombre, y nos vemos en el teatro.
13: Conste, ¿no? Ya
1: ¿sí?
13: dijeron.
1: Ya
12: gracias.
8: Seguro que sí.
13: Nos esperamos.
8: No se vayan. Nos vemos en el teatro y nos vemos y nos escuchamos aquí en la Nacional.
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8: Fiesta de Compromiso es una obra de teatro sobre una reunión familiar que, en teoría, celebra un compromiso amoroso, pero que poco a poco revela tensiones, secretos y conflictos no resueltos entre los personajes.
1: Sí, la obra expone las complejidades de las relaciones humanas y también las expectativas sociales que hay sobre el amor y la pareja, y también un poco sobre la familia. Y todo esto lo hace con humor, con drama, con situaciones incómodas. Para platicar un poquito más, está con nosotros el actor Francisco Mena. Francisco, bienvenido a la Hora Nacional.
15: Hola, muchísimas gracias, Leos. Hola, Chas.
8: Sabemos que las reuniones familiares siempre pueden pasar este tipo de situaciones, ¿no? Pero la obra como que lo lleva a otro lugar, ¿no?
15: Sí, decía Rosario Castellanos en Los Frutos Caídos que los días son como los hacemos. Uh-huh. Y significar una fiesta, al final creo que lo que hace es que carga de tensión a la persona, y entonces estar en su cotidiano con la gente con la que convive cotidianamente, pero en una celebración extra cotidiana. Eso genera otro tipo de dinámicas y son como los momentos que hacen un antes y un después, tanto en las relaciones personales, interpersonales y sobre todo en las familiares.
1: ¿Cómo buscan ustedes como elenco crear esa tensión?
15: El trabajo que hemos realizado en esta ocasión es bajo la dirección muy clara y sucinta de Clemente Vega.
8: Perdón, él también hace la dramaturgia de la obra, ¿no?
15: Es correcto, sí. Ajá. Lo que sucede es que se trata de una propuesta diferente, en el sentido de que el énfasis no está puesto en la palabra, si existe texto, por supuesto, pero es a partir del cuerpo donde se dan estas relaciones de tensión. Wow. Entonces, estamos más cercanos al teatro físico y a la danza, al teatro danza. Incluso hay un ensamble coreográfico que el maestro Beto Castro nos ha detallado muy, muy puntualmente. Entonces, es a partir de ahí que comenzamos a tejer un poco como estas historias hacia atrás de cómo es que se llegó a esta fecha de compromiso y sobre todo qué es lo que va ocurriendo y qué es lo que va detonando hacia adelante para el resultado de este festejo.
8: ¿Cuántos actores son en escena?
15: Somos seis personas.
8: Y coreografiar todo eso, como dices, no debe ser nada fácil, ¿no? Y también esta cuestión de las emociones, de lo que van sintiendo y cómo se va desarrollando toda la cosa.
15: La apuesta está en la sensorialidad, es invitar al espectador a que, si bien está escuchando diálogos, texto y palabra, que se estimule a partir de la relación de lo que están ocurriendo con estos personajes. Y es entonces que se busca esta conexión, ¿no? Esta identificación, sobre todo, tiene esta interacción desde la metáfora del cuerpo, ¿no? Donde el cuerpo habla lo que de pronto la palabra no alcanza a mencionar. Y es entonces que entramos como en esta diferente dinámica escénica, ¿no? No estamos en el terreno del realismo, pero sí parte de un ámbito que todos conocemos, ¿no? Entonces es como esta realidad que se va transformando capa sobre capa sobre capa. Sí.
1: Ahora, en esta realidad conviven, según entendemos, mucho el humor y el drama.
15: Sí.
1: Que me imagino que también para ustedes debe de ser interesante tener que ir tan rápido de un lado a otro, sobre todo en una cosa que, como describes, es tan física y que depende tanto de las acciones corporales.
15: Sí, es estar en completa alerta todo el tiempo. Entonces, la disposición de nosotros como intérpretes al estar en escena, evidentemente no se trata de replicar una coreografía mecanizada, ¿no? Sino estarla habitando cada vez. Entonces, es estar súper pendiente del detalle, la mirada, en qué momento, el estímulo, la respuesta, ese tránsito del humor a la tensión, a... También de pronto ayuda un poco como a hacer el ajuste de lo siguiente.
1: Francisco, ¿dónde podemos ver Fiesta de Compromiso y hasta cuándo están?
15: Estamos todos los domingos a las 8:30 en el Foro Shakespeare.
8: En la Condesa.
15: En la Condesa, Zamora. Uh-huh. 7, y concluimos 12 de julio.
8: Francisco Mena, pues muchísimas gracias por visitarnos aquí en la Hora Nacional.
15: Muchísimas gracias a ustedes por la invitación y bienvenidos a la mesa de nuestra Fiesta de Compromiso.
1: Muchísimas Perfecto. Gracias. Y muchas gracias también a todas las personas que nos acompañan aquí cada semana. Quédense con nosotros.
16: Hola, soy Lore Aquino y vengo presentando mi proyecto Nacimaí. Esta canción se llama Ritmo, acompañada de Saukei Lee, una canción del maestro Marco Morel y Eduardo Salas. Estamos en la Hora Nacional.

0: Muchísimas gracias por haber estado con nosotros aquí en La Hora Nacional y por dejarnos platicar con ustedes sobre nuestra riqueza cultural y social y la calidad humana que tenemos en México. Muy buenas noches.
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3: Este hit de 1987 es sinónimo de puro rock, con ese inconfundible riff de guitarra de Slash que todos hemos intentado tocar alguna vez, la voz rasposa de Axl Rose y la intensidad emocional de la letra convirtieron esta canción en una de las baladas rock más importantes de la década. Sweet Child O' Mine es un himno atemporal que ha traspasado generaciones y cada vez que la escuchamos nos transporta de vuelta a esa época dorada del rock. Es por ello que Sweet Child O' Mine forma parte de los radio hits de Vox.

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1: La falta de transparencia en los números siempre es el preludio de un desastre moral y financiero. Cuando una organización o un socio ocultan información, manipulan las fechas de los registros o maquillan los balances, están utilizando el papeleo como escudo para desviar recursos y romper la confianza del tablero. En la administración de tu patrimonio, en tu chamba o en los tratos familiares, la claridad absoluta en las cuentas no es una opción negociable. Es el único blindaje real contra la corrupción y el conflicto. Exige siempre auditorías claras y papeles en orden. La verdadera higiene cognitiva te enseña que donde las cuentas son borrosas, el peligro es inminente. Confía en el lápiz y el papel.
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2: Lanzada en 1991, esta canción marcó un antes y un después para la banda y se convirtió en un referente del rock alternativo. Con una mandolina como instrumento principal y una letra introspectiva, la canción exploró temas de deseo, frustración y espiritualidad de una manera única para la época.
3: You were just messing around with the mandolin.
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2: En México, Losing My Religion fue un éxito inmediato, sonando en estaciones de radio tanto alternativas como pop, conectando con una audiencia que buscaba algo diferente.
5: Oh, no, I said too much. I set it up.
2: El video musical, buenísimo, lleno de simbolismo religioso y visuales artísticos, un gran impacto, ayudando a consolidar a R.E.M. como una de las bandas más influyentes de la década de los 90. Es por ello que R.E.M. forma parte de los radio hits de Vox.

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1: ¿Quieres saber cómo se siente un sistema nervioso desregulado? Te cuento en un minuto cómo reconocerlo. En un sistema nervioso desregulado se siente una sensación de mayor excitación, como estar atrapado en la posición de encendido, mientras que al mismo tiempo trata de minimizar los sentimientos de caos internos. Después de que haya pasado un evento traumático, el sistema nervioso de una persona puede reactivarse cada vez que percibe un peligro. Un sistema nervioso desregulado puede manifestarse como apagado, letárgico o fuera de sí como parte de las respuestas al trauma de congelación. La dificultad para relajarse y la hipervigilancia se correlacionan con un sistema nervioso desregulado y respuestas traumáticas de lucha o huida. Y bueno, ¿cómo podemos regular el sistema nervioso? Trabajar el trauma, hacer pausas durante el día con respiraciones y descansos, hacer respiraciones profundas, meditación, escribir, comer sano, acercarnos a la naturaleza, caminar descalzo y estimular el nervio vago. La verdadera riqueza no es el dinero per se, sino un sistema nervioso regulado. Sígueme en redes sociales como @MarionCortina.
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1: Las emociones y los estados anímicos tienen un impacto real en nuestra salud. Sin embargo, la ciencia de datos y la estadística demuestran que las grandes crisis biológicas no se rigen por la psicología. Atribuir pandemias al miedo o a la tristeza es ignorar las matemáticas de la línea de base y el exceso de mortalidad. La tristeza puede debilitar el cuerpo, pero nunca tendrá la capacidad coordinada de colapsar sistemas de salud enteros con patrones idénticos en todo el planeta. En un mundo lleno de falsedades, aprende a guiarte por la frialdad de los datos y la evidencia científica. Tu lóbulo frontal necesita números reales, no mitos de conspiración, para tomar decisiones inteligentes y sin miedo.
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3: ¿Por qué existen tantos Spider-Man? ¿Y por qué nunca nos cansamos de ver estas versiones? Con el estreno en Prime Video de Spider-Noir nos hicimos esta pregunta y la respuesta empieza con algo muy simple. Spider-Man siempre fue pensado como un héroe con el que cualquiera podría identificarse. Desde que apareció en los cómics de 1962, Peter Parker no era un dios ni un millonario. Era un adolescente común con problemas normales. Y justamente por eso el personaje funciona también en distintas versiones. Porque la idea de Spider-Man no es solo el traje, es la idea de que cualquiera podría estar debajo de la máscara. Hasta el que escribe estos guiones, ¿por qué no? O la que te habla.
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1: El Poder Judicial de la Ciudad de México edita una obra indispensable para desentrañar el intrincado laberinto del derecho familiar. Escrito por Andrés Linares Carranza y Carlos Sánchez Aparicio, el libro Lo que tú debes saber sobre las sucesiones hereditarias aclara dudas comunes de la sociedad. Esta valiosa guía, editada por el Instituto de Estudios Judiciales del Poder Judicial de la Ciudad de México, aborda mediante preguntas y respuestas temas como testamentos, albaceas y capacidad legal. La obra resalta la importancia de los trámites sucesorios e incluso detalla cómo se transmiten los derechos hereditarios en complejas materias como la agraria y la laboral. Un volumen de consulta vital.
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1: ¿Has visto en redes, documentales o películas que personas se meten a tinas de hielo? Este método es muy popular en atletas, celebridades y personas del mundo de biohacking. Yo soy Marion Cortina y estás en Vox FM. Sirve para aumentar la energía y la concentración, construir resiliencia y determinación, mejorar tu estado de ánimo, acelerar el metabolismo, mejorar tu sistema inmune. El protocolo básico respaldado por la ciencia es este: exponerte al frío durante 11 minutos por semana en total. No por sesión, sino hacer de 2 a 4 sesiones a la semana, de 1 a 5 minutos cada una. La temperatura del agua debe ser incómodamente fría, pero segura, para permanecer unos minutos, y la exposición al frío debe de ser gradual, de menos a más. Ahora ya conoces los beneficios de cómo exponerte al hielo y el protocolo científico más recomendado. Sígueme en redes sociales como @MarionCortina.
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3: Un show más. Las cintas perdidas traerá una nueva etapa de Mordecai y Rigby, ahora directamente para HBO Max. Una de las caricaturas más queridas de Cartoon Network está de regreso. Una serie que empieza siendo una serie para niños con humor surrealista y que termina siendo una aventura psicodélica y existencial. Muchos pensaban que era imposible continuar la serie después del final tan definitivo que tuvo. En lugar de partir de un guión tradicional, la serie se escribe directamente desde el storyboard. Y sí, parece que Mordecai y Rigby todavía tienen mucho desastre que provocar en un show más, Las Cintas Perdidas, ahora directamente en HBO Max.
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5: ¡Ah, sí que sí!
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1: El maestro del noir, James Ellroy, nos sumerge de nuevo en la sangre y el barro con su cruda novela Pánico. El célebre autor regresa al Hollywood más clandestino de los años 50 de la mano del investigador privado y extorsionador Freddy Otash. Editada por Random House, Pánico desborda una virulenta revelación sobre la corrupción, el pecado y los trapos sucios de estrellas como James Dean y Liz Taylor, narrada con una voz brutalmente divertida del cacique del cotilleo. Esta ficción, basada en hechos reales, expone la paranoia de la alta sociedad y el poder. Una pieza descarnada e indispensable para los amantes del género.
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0: 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En voz de arroba Anamaite M.
1: Las grandes crisis de la historia no se superan desde la comodidad del aislamiento ni exigiendo condiciones perfectas para actuar. Cuando estalla una emergencia, el verdadero sentido de misión y la madurez cognitiva te exigen dar un paso al frente y entender el momento como la gran oportunidad de poner a prueba tus capacidades en primera línea. Retirarse aduciendo la falta de seguridad es el refugio de quienes confunden la vocación con un simple empleo. La excelencia y el carácter no se forjan en el aula, sino en la disposición de enfrentar el caos con valentía. En la chamba y en la vida, recuerda que tu relevancia se mide por tu capacidad de ser útil cuando el mundo más lo necesita.
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1: ¿Has escuchado el término wabi-sabi y no sabes qué es? Te explico de volada, este término exquisito. Wabi-sabi es un término japonés que se refiere a la belleza, la imperfección, la imperfenencia y la simplicidad. Según la filosofía zen, wabi-sabi se basa en 7 principios estéticos. Ahí te van. El primero, sencillez, asimetría o irregularidad. 3, la belleza de lo discreto. 4, lo natural. 5, la gracia sutil. 6, la libertad. 7, tranquilidad. La clave de estos 7 pilares está enfocada a la autenticidad. En la filosofía de vida, la mentalidad wabi-sabi se expresa en la compasión por nosotros mismos y por los demás y la aceptación de nuestra vulnerabilidad. En la celebración de lo imperfecto en nuestras vidas, en la belleza que se encuentra en lo original y en lo único, y en que las cosas no salen bien a la primera, porque eso nos da la oportunidad de aprender y progresar. Una taza irregular o rota tiene hermosas historias que contar, al igual que las personas con experiencia. Sígueme en redes sociales como @MarionCortina.
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3: ¿Por qué existen tantos Spider-Man? ¿Y por qué nunca nos cansamos de ver estas versiones? Con el estreno en Prime Video de Spider-Noir nos hicimos esta pregunta y la respuesta empieza con algo muy simple. Spider-Man siempre fue pensado como un héroe con el que cualquiera podría identificarse. Desde que apareció en los cómics de 1962, Peter Parker no era un dios ni un millonario. Era un adolescente común con problemas normales. Y justamente por eso el personaje funciona también en distintas versiones, porque la idea de Spider-Man no es solo el traje, es la idea de que cualquiera podría estar debajo de la máscara. Hasta el que escribe estos guiones, ¿por qué no? O la que te habla.
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1: El Poder Judicial de la Ciudad de México edita una obra indispensable para desentrañar el intrincado laberinto del derecho familiar. Escrito por Andrés Linares Carranza y Carlos Sánchez Aparicio, el libro Lo que tú debes saber sobre las sucesiones hereditarias aclara dudas comunes de la sociedad. Esta valiosa guía, editada por el Instituto de Estudios Judiciales del Poder Judicial de la Ciudad de México, aborda mediante preguntas y respuestas temas como testamentos, albaceas y capacidad legal. La obra resalta la importancia de los trámites sucesorios e incluso detalla cómo se transmiten los derechos hereditarios en complejas materias como la agraria y la laboral. Un volumen de consulta vital.
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1: Las emociones y los estados anímicos tienen un impacto real en nuestra salud. Sin embargo, la ciencia de datos y la estadística demuestran que las grandes crisis biológicas no se rigen por la psicología. Atribuir pandemias al miedo o a la tristeza es ignorar las matemáticas de la línea de base y el exceso de mortalidad. La tristeza puede debilitar el cuerpo, pero nunca tendrá la capacidad coordinada de colapsar sistemas de salud enteros con patrones idénticos en todo el planeta. En un mundo lleno de falsedades, aprende a guiarte por la frialdad de los datos y la evidencia científica. Tu lóbulo frontal necesita números reales, no mitos de conspiración, para tomar decisiones inteligentes y sin miedo.
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3: Un show más. Las cintas perdidas traerá una nueva etapa de Mordecai y Rigby, ahora directamente para HBO Max. Una de las caricaturas más queridas de Cartoon Network está de regreso. Una serie que empieza siendo una serie para niños con humor surrealista y que termina siendo una aventura psicodélica y existencial. Muchos pensaban que era imposible continuar la serie después del final tan definitivo que tuvo. En lugar de partir de un guión tradicional, la serie se escribe directamente desde el storyboard. Y sí, parece que Mordecai y Rigby todavía tienen mucho desastre que provocar en un show más, Las Cintas Perdidas, ahora directamente en HBO Max.
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1: ¿Has visto en redes, documentales o películas que personas se meten a tinas de hielo? Este método es muy popular en atletas, celebridades y personas del mundo de biohacking. Yo soy Marion Cortina y estás en Vox FM. Sirve para aumentar la energía y la concentración, construir resiliencia y determinación, mejorar tu estado de ánimo, acelerar el metabolismo, mejorar tu sistema inmune. El protocolo básico respalda

0: cortina.
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0: Temperatura en Vox.
1: 15 grados.
0: La temperatura en Vox.
1: 15 grados.
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2: El maestro del noir, James Ellroy, nos sumerge de nuevo en la sangre y el barro con su cruda novela Pánico. El célebre autor regresa al Hollywood más clandestino de los años 50 de la mano del investigador privado y extorsionador Freddy Otash. Editada por Random House, Pánico desborda una virulenta revelación sobre la corrupción, el pecado y los trapos sucios de estrellas como James Dean y Liz Taylor, narrada con una voz brutalmente divertida del cacique del cotilleo. Esta ficción, basada en hechos reales, expone la paranoia de la alta sociedad y el poder, una pieza descarnada e indispensable para los amantes del género.
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4: Son las 7.
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0: 7 de la mañana en punto, ya son las 7 de la mañana, tiempo del centro de México, de este lunes 6 de julio del año 2026. Ya es lunes, comienza una nueva semana y bienvenida, bienvenido a esta primera emisión de Informativo NTR. A nombre de Guillermo Ortega Ruiz, titular de este espacio, y de todo este gran equipo que hace posible esta primera emisión aquí en la Ciudad de México, en la ciudad de Guadalajara y en la ciudad de Zacatecas, le da la bienvenida a Alberto García Sarubi y lo invito a que se quede con nosotros para estar informados, pero sobre todo reflexionar lo que está pasando en México. Pues de alguna manera con la derrota de la selección mexicana se apagan los ánimos, pero también termina ya la organización del mundial por parte de nuestro país. Un mundial a todas luces exitoso en materia económica, más para las empresas privadas que lograron posicionar este evento, el de la FIFA, como el más importante del deporte a nivel mundial. Y también nuestro país logró lo que tenía que lograr, mostrarse ante el mundo como un país anfitrión de cualquier parte y de cualquier sector del turismo, ya sea para el deporte, para la cultura, para los negocios, para simplemente venir a descansar. México nuevamente estuvo en los primeros niveles de los países en el mundo, tanto por una selección que jugó muy bien, fue pues una de las mejores selecciones, y también por la calidad de los eventos que se realizaron. A nivel interior, en lo que nos toca a nosotros, a los mexicanos, resolver, también se visibilizaron muchos de nuestros problemas. Quizá el más importante, el que tenemos que resolver pronto, es la violencia y las personas desaparecidas. Con todo el drama, con toda la tristeza, madres y padres de personas desaparecidas lograron poder volver a hacer que en nuestro país se muestre esa tragedia. También los retos que tenemos en la política, grupos de maestros de la CENTE que tienen un interés más allá de la educación, un interés de grupo que parece a veces rayar hasta en la extorsión, y también un pueblo mexicano que necesita de unidad. En eso se lo dio la selección mexicana y es lo que necesitamos, puntos que nos puedan unir a todo nuestro país. A todas luces, exitoso el Mundial de Fútbol organizado por México. Pocos partidos, pero con esos poquitos partidos se mostró un México lleno de vida y lleno de alegría. Así es que bienvenida, bienvenido a esta primera emisión de Informativo NTR. Nuevamente a nombre de Guillermo Ortega Ruiz, titular de este espacio y de todo este gran equipo que hace posible esta primera emisión, le saluda con mucho gusto Alberto García Sarubi. Le indico que va a estar lloviendo en gran parte de la República Mexicana. Aquí en la Ciudad de México tenemos una mañana bastante nublada. ¿Qué tal llovió ayer? Se tuvo que posponer una hora el partido de la selección mexicana contra Inglaterra. Ya después afortunadamente dejó de llover, pero todo el día ha estado lloviendo y así estará toda la semana. Le adelanto, habrá mucha lluvia en la Ciudad de México y su Valle Metropolitano. En estos momentos tenemos 14 grados centígrados. Allá en la ciudad de Guadalajara, donde mandamos un fuerte saludo, también se tiene un aviso de fenómeno climático severo. Mucha lluvia aquí en la capital del estado de Jalisco. Amanecen con 18 grados centígrados y tendrán una máxima de 28. En tanto, en Zacatecas también amanecen con un cielo nublado, 14 grados centígrados. En estos momentos tendrán una máxima de 22. Y en Monterrey, a donde también mandamos un fuerte abrazo, también una organización estupenda del Mundial allá en Monterrey, 24 grados amanecen, también con un cielo nublado, tendrán una máxima de 32 grados centígrados. Y este lunes una circulación ciclónica en la altura frente a las costas del noreste del país y otra sobre la península de Yucatán, en interacción con una vaguada en niveles medios de la atmósfera en el sureste de México y un canal de baja presión sobre el sureste mexicano van a originar lluvias de fuerte a muy fuertes en muchas regiones de nuestro país, desde el norte hasta el sur. Las lluvias intensas podrían presentarse en Oaxaca y en Chiapas. También habrá lluvias, chubascos y inestabilidad atmosférica en Sinaloa, Durango, Nayarit, Jalisco, Colima, Michoacán y también toda la zona del centro de la República Mexicana. Así es que habrá mucha lluvia, cuídese usted mucho, si va manejando, hágalo con muchísima precaución, si va en el transporte público, también paciencia, ya sabe que los camiones, el metro, el trolebús, el metrobús, inclusive las combis y los microbuses, pues van mucho más despacio de lo que deberían de ir para tener un poco de precaución. Pues vámonos pues a la información. Lamentablemente, la tristeza llegó a los aficionados del fútbol y yo creo que a todos los mexicanos, ¿no? La clásica de es que yo siempre veo los partidos del Mundial, no me gusta el fútbol, pero siempre veo los partidos del Mundial. Pues bueno, ayer se concretó y en un gran, pero gran partido, lamentablemente la selección mexicana pues fue derrotada por una poderosísima selección de Inglaterra, que no los había visto así. Mire, yo soy aficionado del fútbol, me gusta mucho el fútbol inglés, me parece es el mejor de todas las ligas, pero ayer yo vi a ingleses verdaderamente ya tocando la campana, los grandes jugadores ingleses ayer estaban completamente destruidos, y estuvieron a punto de que les empataran el partido, y si eso se hubiera ido a tiempos extras, yo no sé qué hubiera pasado con Inglaterra. Ya estaban bastante cansados, que quizá por la altura de la Ciudad de México, pero también porque la selección mexicana hizo un gran esfuerzo, y pues lamentablemente la selección mexicana perdió y terminó ya su participación en el Mundial. También nuestro país ha terminado ya la participación en esta organización del primer Mundial organizado por 3 países, los de Norteamérica, México, Estados Unidos y Canadá. Ahora solamente creo que ya quedarán partidos en los Estados Unidos, que serán octavos, cuartos de final y posteriormente semifinal y la gran final. Todavía hasta el 19 de julio habrá partidos de fútbol ya más espaciados, ya no tan intensos, pero siempre muy buenos, y veremos quién será finalmente el campeón. Por lo pronto, ayer nuevamente desde muy temprano en la Ciudad de México, los fanfest y los centros de aficionados se llenaron. En total fueron 1,350,000 personas las que se reunieron sobre todo en la zona céntrico de la capital del país, Paseo de la Reforma, el Zócalo Capitalino, el Monumento a la Revolución. Y a comparación de lo acontecido la semana pasada, el martes pasado, ahora sí hubo organización. El gobierno de la Ciudad de México destinó alrededor de 18,000 elementos de la policía para cuidar la zona, se limitó la capacidad principalmente en el Ángel de la Independencia, se instalaron más pantallas gigantes, también se limitó la presencia en el Zócalo Capitalino y afortunadamente esta mañana el gobierno de la ciudad está reportando saldo blanco. La jefa de gobierno de la Ciudad de México y el jefe de la policía capitalina, Pablo Vázquez, informaron que ayer hubo muy buena coordinación y a comparación, insisto, del martes donde lamentablemente murieron 4 personas, esta vez se celebró el partido de México-Inglaterra con orden y sobre todo con saldo blanco. Escuchemos lo que ayer en la noche, ya después del partido de la selección mexicana, informó la jefa de gobierno y el secretario de Seguridad Ciudadana Capitalino, Pablo Vázquez. Escuchemos a Clara Brugada y a Pablo Vázquez.
1: Más de 1,350,000 personas disfrutaron este partido a lo largo y ancho de la ciudad. Fue un partidazo, un gran reconocimiento a la selección nacional por el papel que han jugado en este mundial. Dejaron su corazón en la cancha y dejaron el corazón de los mexicanos latiendo. Son un orgullo nacional. Saldo blanco en este momento. Se está haciendo el desaforo.
2: Seguimos desplegados desde muy temprano en la mañana por instrucciones de la jefa de gobierno. Más de 17,000 policías han cuidado a la gente. Todo ha salido muy bien. Estamos ya llegando a las horas finales. Vamos a estar con toda la ciudadanía hasta que la última persona desafore los lugares donde se ha visto el partido. Le pedimos a todos que sigamos con esta buena participación, con esta armonía que ha caracterizado a este día y hasta el último momento. Aprovecho para agradecerle, por supuesto, a todas y todos mis compañeros policías.
0: pues ahí está Saldo Blanco, aunque hay que recordar, y esto no se puede olvidar, 4 personas murieron en los festejos del martes pasado, cuando la selección mexicana venció a Ecuador, y eso nos debe de quedar todavía como una, pues un saldo pendiente. El gobierno capitalino debe de responder por qué en un festejo de un partido de fútbol murieron 4 personas. Eso no se puede olvidar. Por más exitoso que haya sido el operativo el domingo, el día de ayer, no se puede olvidar que 4 personas fallecieron, y eso no podemos darle la vuelta a la hoja, ¿eh? Se debe de haber responsabilidades, y sobre todo, pues se debe de informar por qué pasó eso, porque estamos hablando de la seguridad de todos los capitalinos. La presidenta Claudia Sheinbaum acudió al Estado de México, a Nezahualcóyotl, a ver el partido de fútbol ayer por la noche. Estuvo con la gobernadora del Estado de México, Delfina Gómez. Hay que recordar que la presidenta pues estuvo yendo de fanfest, pero de los pequeñitos, estos que pueden tener algún tipo de control tanto en la asistencia como en pues las manifestaciones que pudieran hacerle a la presidenta. Hay que recordar que durante los meses, las semanas previas al Mundial, ella había dicho que verían los partidos de fútbol en el Zócalo. No lo pudo hacer ni en la inauguración ni en los demás partidos. De hecho, en 2 partidos se tuvo que quedar dentro de Palacio Nacional para ver los partidos de fútbol. Pero ayer estuvo en Nezahualcóyotl, en el Estado de México, y al término del partido felicitó a la selección mexicana por haber jugado como jugó. Escuchemos a la presidenta.
3: México siempre. Sí, mucho. Entregaron todo. Felicidades.
0: México no solamente metió goles en la cancha, sino también como país al haber sido uno de los coorganizadores de este mundial. La Canaco Servitur, la Cámara Nacional de Comercio y Servicios y Turismo de la Ciudad de México estimó una derrama de este mundial en 22 mil millones de pesos tan solo en lo que llevamos del mundial. Es un gran negocio organizar un mundial de fútbol. Sí tiene muchos problemas, principalmente políticos y sociales, pero es un gran negocio, y los empresarios organizados en la Ciudad de México estiman 22 mil millones de pesos de derrama económica. Pues tuvo un auge importante en el turismo, en la hotelería, también en el empleo. Se crearon alrededor de 80 mil empleos temporales y se tuvieron algunas mejoras en infraestructura urbana, que esperemos estas se puedan quedar. ¿Cuál es el saldo después para la selección mexicana? Ayer dio conferencia de prensa ya por la noche Javier Aguirre, se despidió ya como director técnico. Este hombre, que ha sido director técnico creo que hasta en 3 ocasiones, ha tenido buenos saldos, aunque no se logró nunca ir al quinto partido. Pero así se despedía ayer el director de la selección mexicana, Javier Aguirre, un mexicano exitoso por donde lo quiera ver. Escuchemos lo que dijo Javier Aguirre.
4: Le di un gran abrazo a Rafa Márquez, que continúa con esto, que le vienen 4 años muy buenos. Hay una base sólida. De verdad, te diría que no hay un solo jugador que destaque por encima de nadie, ¿no? La familia está muy junta. Estamos ahora sufriendo para ver el diagnóstico de Santi, que se fue al hospital. Es muy doloroso porque soñamos, nos ilusionamos, y caer de esta manera duele mucho. Yo te diría que los 26 me hicieron muy feliz. 2 meses cumplidos mañana juntos, que deben de irse con la cabeza en alto. Si hay una mira, una crítica, tiene que ser al entrenador, porque ellos, como bien dices, se dejaron la piel en el campo y pueden mirar de frente a todo mundo. Si hay algo que reprochar, pues es obviamente al entrenador, porque él decide quién y cómo, y hoy no pudo ser, y la pena es que efectivamente, dices bien, la ilusión que tenía la gente, no pudimos concretarlo, no pudimos darle una noche más de alegría, pero de entrada, y aprovecho este espacio para agradecerle a todo el público mexicano, los que vinieron, los que no pudieron, los que en los fanfests, en todo el país, estos cinco partidos fueron inolvidables. Yo me despido de la selección, me despido del Estadio Azteca, fue mi último partido aquí, y me voy también con mucho orgullo después de tantos años, con mucho orgullo y mucho sentimiento, porque aquí viví bueno, gran parte de mi vida futbolística.
0: Pues ahí está, se cierra un ciclo, el ciclo del Mundial de México 2026, organizado también por Estados Unidos y Canadá, pero el que nos importa es el mexicano. A todas luces, en materia de espectáculos, un éxito en México. Vamos a ir un corte y regresamos con más información.
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0: Pues bueno, se terminó el mundial, ya venía yo en calles muy temprano esta madrugada, cercanos al estadio Ciudad de México, que volverá a ser el Estadio Azteca para todos los mexicanos. Ya sabe que el estadio se le cambió el nombre, pues porque la FIFA no acepta marcas locales, marcas que no sean sus patrocinadores, y entonces ante la falta de pues un patrocinador del estadio, pues se decidió ponerle los nombres de cada una de las ciudades en donde se encuentran los estadios. Así fue Estadio Ciudad de México, Estadio Guadalajara y Estadio Monterrey, al igual que lo hemos estado viendo con Nueva York, con Kansas City, con Houston, con Dallas, por ejemplo, o más arriba con Vancouver y todas estas ciudades canadienses que también participaron en el Mundial de Fútbol. A todas luces, como le digo, exitoso el Mundial y quedará en la historia como un mundial muy emocionante. Ya vendrán algunas comparaciones, que si México fue más alegre que los Estados Unidos, que si Canadá, bueno, cada cultura es representativa y tiene la riqueza que da pues su gente, pero México obviamente tiene el sabor latino. No vinieron las grandes selecciones, quizás solamente Inglaterra, España y Uruguay jugaron allá en Guadalajara, Países Bajos jugó en Monterrey, pero bueno, esas selecciones como Brasil, como Argentina, que son muy populares, pues finalmente no jugaron en México, jugaron allá en los Estados Unidos. Francia, que es la gran candidata para ganar el mundial, pero bueno, fue un mundial para México bastante bueno, y quedará pues en la historia como un gran mundial, el tercero organizado por nuestro país. Pero ¿qué cree? Hay que regresar al México normal, al México de todos los días, al México con muchos retos, al México en donde después del mundial probamos que podemos unirnos para que seamos buenos mexicanos, para que este país quede muy bien. Y uno de los retos que tenemos es obviamente el combate a la violencia, pero también la exigencia para que nuestros políticos estén a la altura del gran pueblo que se ha unido en torno al deporte, pero que también se estará uniendo en torno a un país que debe de ser cada día más fuerte, más seguro, menos corrupto y más alegre para todos. Y uno de los temas que debe de estar pendiente es el combate a la corrupción. Lamentablemente en México la corrupción no ha reducido los grandes índices, y por más que se hacen esfuerzos, pareciera que la clase política se protege. Mire, la semana pasada fue detenida Hilda Lozoya Austin. Ella es la hermana de Emilio Lozoya Austin, quien se encuentra en el reclusorio norte, este exdirector de Petróleos Mexicanos, acusado de haber participado en el fraude de la empresa petrolera brasileña Odebrecht, pero también en la compra fraudulenta de una planta que pues estaba o que se dedicaba tentativamente a la producción de fertilizantes, esta planta de agronitrogenados que se le compró al empresario Ancira, dueño entonces de AMSA, una planta que llevaba 14 años sin trabajar, sin funcionar, y se compró por $475 millones. Emilio Lozoya, junto con toda una camarilla que hoy está completamente impune, porque no solamente lo hizo Emilio Lozoya, pues bueno, compró esta planta y empezó a lavar el dinero y metió en este sistema de lavado de dinero a su hermana. No sé si de manera colaborativa o simplemente por haber sido su hermana, pero la metió en el asunto. Y desde entonces, desde 2019, ha sido investigada Hilda Lozoya. Ha interpuesto 5 amparos que le había permitido están en libertad. Sin embargo, la semana pasada, cuando estaba en el Aeropuerto Internacional de la Ciudad de México, fue detenida. La Fiscalía General de la República informó que fue detenida e ingresada a un centro penal de justicia federal del Reclusorio Norte para que un juez decidiera su situación jurídica. Finalmente, este fin de semana, Hilda Lozoya Austin fue puesta en libertad. Hasta el momento no se le acreditan los delitos de lavado de dinero. Ella vivía en Suiza y en algún momento, siendo estudiante, un banco suizo identificó que tenía pues una transferencia de $1,000,000. O sea, se le hizo muy raro que un estudiante pudiera tener un depósito de $1,000,000, y empezó la investigación. Finalmente fue detenida después de 5 intentos Hilda Lozoya Austin y fue liberada este fin de semana por parte de un juez. Ya se informó que pues la Fiscalía General de la República pues no aportó pruebas de haber investigado durante los últimos 3 años el paradero de Hilda Lozoya Austin, ni la citó a comparecer ante el Ministerio Público, por lo que un juez ya decidió pues darle la libertad condicional a la hermana del exdirector de Petróleos Mexicanos para que pueda enfrentar por lo pronto en libertad su juicio. No se encontró ningún peligro de que Hilda Lozoya Austin se pudiera dar a la fuga y por eso se le liberó. El próximo martes se estará determinando si se es vinculada a proceso por su presunta participación en operaciones con recursos de procedencia ilícita. El viernes pasado, la presidenta Claudia Sheinbaum dijo que existían las pruebas suficientes para probar que pues Hilda Lozoya Austin había participado en todo un esquema de lavado de dinero por la compra de esa planta chatarra de agronitrogenados a AMSA. La presidenta dijo que sería la Fiscalía General de la República quien informara del proceso, pero para ella había las pruebas suficientes para tener a Hilda Lozoya Austin tras las rejas. Escuchemos lo que dijo el viernes pasado la presidenta Claudia Sheinbaum.
1: Toda la información la Fiscalía, es una detención de la Fiscalía General de la República. Lo que nos informó la fiscal es que hay pruebas de su participación en el fraude de nitrogenados. Para recordar un poco, el fraude de agronitrogenados que se hizo fue una compra de una planta de fertilizantes que en su momento se había privatizado a Ancira, Altos Hornos. Esa planta se privatizó y se abandonó. Y Pemex la compra, nada más que la compra a un precio muy, muy alto, de más de 200 millones de dólares. A partir de ahí viene una investigación en el periodo del fiscal Gertz Manero. Se detiene incluso a Ancira, después se libera porque supuestamente iba a pagar una cantidad muy importante para regresarle al erario, sin embargo pues paga una parte menor y sale fuera del país. Todavía sigue pues ese tema pendiente. ¿Quién era director de Pemex entonces? Emilio Lozoya, que participa pues en este fraude.
0: Hay que recordar que cuando fue detenida Hilda Lozoya Austin, esta mujer acusó que se trataba de un asunto político y no jurídico. Dijo que se buscaba tener culpables porque el gobierno lo necesitaba. La presidenta Claudia Sheinbaum obviamente rechazó esta aseveración. Dijo que ni siquiera la Fiscalía General de la República le había informado de la detención o que se iba a detener a Hilda Lozoya Austin, algo que se pone en duda. ¿Por qué? No porque lo haga la Fiscalía. El asunto es que la Fiscal General de la República, Ernestina Godoy, es una mujer extremadamente cercana a la Cuarta Transformación. Es senadora con licencia. Fue la consejera jurídica de la presidencia hace apenas unos cuantos meses. Y hoy es la Fiscal General de la República, una fiscalía que debería de ser autónoma e independiente. Y por eso, pues es difícil creerle a la presidenta que no sepa de estos casos. Pero por lo pronto la presidenta dijo que la Fiscalía General de la República informaría sobre este tema y que de ninguna manera había un tinte político en la detención de Hilda Lozoya. Escuchemos.
1: Pues está vinculada particularmente con depósitos y otros esquemas en donde la fiscalía desde entonces tenía orden de aprehensión contra ella y por eso se ejecuta la orden de aprehensión. Ella estaba fuera del país y cuando llega a México se le detiene. Repito, la fiscalía tiene que dar mayor información, pero este es el contexto en el cual se detiene esta persona y no tiene nada que ver con un asunto político. De hecho, nosotros no fuimos informados de la detención de ella hasta que no ocurre, y es que la fiscal informa al Gabinete de Seguridad por qué se detiene, cuáles son las presuntas responsabilidades de esta persona.
0: Como le informé, este fin de semana una juez decidió liberar por lo pronto a Hilda Lozoya Austin por no considerar que pueda darse a la fuga y también por faltas a pues al proceso, ya que la Fiscalía General de la República, según la jueza, nunca la citó, no la llamó a un ministerio público, y esto permite que por lo pronto en estas horas Hilda Lozoya Austin se mantenga una libertad condicional. Será el próximo martes, el día de mañana, cuando un juez ya analice su caso y vea, decida si se le vincula a proceso y entonces si tenga que ingresar al reclusorio norte o pueda mantener el proceso de investigación pues en libertad. Ya lo veremos. El asunto es que este tema de Emilio Lozoya nos lo pintó la Cuarta Transformación como el gran caso de combate a la corrupción, que iba a penetrar al sistema priista pasado, al de Enrique Peña Nieto, que se vio involucrado en el caso de Odebrecht. Recuerde usted esta empresa brasileña petrolera que pues parecía que sacaba más barriles de corrupción que de petróleo. Infestó a toda América Latina, inclusive en Estados Unidos.

0: políticos. La corrupción, lamentablemente, mancha más que el petróleo. Y es lo que está afectando a nuestras sociedades. El caso de Emilio Lozoya, pues está en la cárcel, sí, y está pagando lo que pudo haber hecho. Pero la corrupción ha bajado en este gobierno. Ya podemos decir que la corrupción es un saldo ya hecho, realizado por parte de nuestra sociedad, o todavía es un reto de los que nos quedan y tenemos que seguirle poniendo mucha atención. Vamos a ir a un corte y regresamos con más información.
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1: Y cuando son las 7:33 tiempo del centro de México, ya de esta mañana, mañana de lunes 6 de julio del año 2026, mañana de regresar a la realidad, ¿no? Ya después de este mundial extraordinario que tuvimos aquí en nuestro país, que lo organizamos con Estados Unidos y Canadá, pero que para los mexicanos fue un gran mundial, con muchas alegrías, muchas satisfacciones, pero también con muchos retos. Insisto, no puede ser olvidado que 4 personas murieron en los festejos del martes pasado por una descoordinación del gobierno que no garantizó lo que tenía que garantizar, que era la seguridad de todos los asistentes. ¿Por qué? ¿Por qué es tan grave lo que pasó el martes que no tenemos que olvidar con todo lo que ha pasado en estos últimos días? Porque el gobierno fue el principal convocante de esas reuniones, de esos festejos. Yo oí a la jefa de gobierno, a funcionarios del gobierno de la ciudad invitando a que los mexicanos estuviéramos celebrando estas victorias que tuvo la selección mexicana durante la fase de grupos y también los 16avos de final. Se instalaron pantallas gigantes para que la gente fuera. Pero no hubo organización, no hubo protección civil, no hubo seguridad. Y de pronto, pues la jefa de gobierno salía muy alegre diciendo, ya se reunieron más de 1,000,000 de personas. Sí, pero ¿en qué condiciones? ¿Y qué es lo que veíamos después? Imágenes donde chicos, adolescentes, jóvenes, adultos, se peleaban, se embriagaban, se tiraban, se subían a estructuras, se ponían en peligro, hacían retos en redes sociales,

0: sin ningún tipo de límite. Y la autoridad. ¿Realmente debemos de tener una autoridad que te permita hacer todo o que te permita hacer cosas en orden? Donde la autoridad se vea, se sienta, pero que no abuse. Una autoridad que esté ahí presente para que te sientas seguro, para que te sientas a gusto para poder celebrar. Ya después de ahogado el niño, lamentablemente, de muerto de 4 personas, ayer se aplicó un operativo en la Ciudad de México, que sí fue exitoso. Afortunadamente no pasó a mayores, no hubo grandes problemas, ni tampoco hubo problemas serios en materia de seguridad. Se limitó, desde el viernes pasado se informó que se iban a limitar la presencia de aficionados en el Ángel de la Independencia, en el Zócalo Capitalino, se iba a fragmentar el Paseo de la Reforma para que no pudieran pues caminar de alguna manera apachurrados todos con este reto que se llama Nademos, Nademos. Bueno, lo cierto es que ayer sí hubo orden y por lo pronto hicieron algo en las autoridades, pero insisto, no podemos olvidar que 4 personas lamentablemente murieron en los festejos del martes pasado y debe de haber responsabilidades. ¿Por qué? No es porque yo quiera que algún funcionario caiga, no, el asunto es que no debe de repetirse esto. No debe de volver a pasar que 4 personas hayan muerto por algo tan insignificante como es la celebración de un triunfo de un partido de fútbol. Bueno, por lo pronto ayer la jefa de gobierno de la Ciudad de México por la noche, después que terminó ya el partido de fútbol, informó que hubo saldo blanco el día de ayer. Ayudó un poco que perdió la selección mexicana, ¿no? Si hubiera ganado la selección, pues yo creo que todavía estarían festejando ahí en Paseo de la Reforma, pero no, aunque se mantuvieron los espectáculos. De todas maneras hubo fuegos artificiales en el Ángel de la Independencia, en la Torre Latinoamericana, pues bueno, pues también se bajaron mucho los ánimos y poco a poco la gente después del partido se fue retirando a su casa porque además estaban súper mojados después de la lluvia de ayer por la tarde. Bueno, la jefa de gobierno y el secretario de Seguridad Ciudadana, Pablo Vázquez, informaron que hubo saldo blanco el día de ayer. Fueron más de 1,300,000 los asistentes a los diversos fanfests o centros de aficionados que se instaló conforme y con motivo de este Mundial de Fútbol. Escuchemos a la jefa de gobierno.
1: Más de 1,350,000 personas disfrutaron este partido a lo largo y ancho de la ciudad. Fue un partidazo. Un gran reconocimiento a la selección nacional por el papel que han jugado en este mundial. Dejaron su corazón en la cancha y dejaron el corazón de los mexicanos latiendo. Son un orgullo nacional. Saldo blanco, en este momento se está haciendo el desaforo.
2: Seguimos desplegados desde muy temprano en la mañana por instrucciones de la jefa de gobierno. Más de 17,000 policías han cuidado a la gente. Todo ha salido muy bien. Estamos ya llegando a las horas finales. Vamos a estar con toda la ciudadanía hasta que la última persona desafore los lugares donde se ha visto el partido. Le pedimos a todos que sigamos con esta buena participación, con esta armonía que ha caracterizado a este día y hasta el último momento. Aprovecho para agradecerle, por supuesto, a todas y todos mis compañeros policías.
0: Bueno, ahí está el reporte del gobierno de la Ciudad de México hasta el momento. Ya esta mañana, revisando ya tanto las redes sociales como también todo el informe de la policía capitalina, afortunadamente, pues saldo blanco efectivamente el día de ayer, no hubo problemas para desalojar a las personas que se reunieron en Paseo de la Reforma en el Zócalo Capitalino. Y así debería de ser, nos podemos reunir los mexicanos por cualquier motivo y en cualquier parte de nuestras ciudades, pero siempre debemos de tener la seguridad que nos debe de brindar los gobiernos, y no porque le querramos echar la culpa siempre a los gobiernos, simplemente son los obligados constitucionalmente a garantizar la seguridad en este país. Y ya este lunes se aplica el programa Hoy No Circula de manera normal, no circulan los vehículos con engomado amarillo, terminación en sus placas 5 y 6 que no tengan los hologramas 0 y doble 0 del Valle de México. Ahora nos vamos hasta NTR Guadalajara, con mi compañera Nivia Cervantes. Adelante, Nivia, te escuchamos. Muy buenos días.
3: Guadalajara, con Nivia Cervantes. Alberto, cuando son las 7 de la mañana con 40 minutos desde esta perla tapatía, compartirte que, bueno, el cielo está nublado, quizá como nuestros corazones, luego de la derrota de la selección mexicana la noche de este domingo, y bueno, prácticamente nuestra despedida de esta justa deportiva, de esta Copa Mundialista 2026. Cielo nublado, la previsión para hoy es que así se sostendrá a lo largo de algunas horas, luego vendrá la lluvia, está prevista a partir de las 2 de la tarde y a lo largo de la tarde. Es, reitero, la previsión del Instituto de Astronomía y Meteorología de la Universidad de Guadalajara. En lo que respecta a la calidad del aire, es de regular a buena esta mañana, de acuerdo al reporte de la Secretaría del Medio Ambiente y Desarrollo Territorial. Y compartirte, Alberto, que el gobierno de Jalisco confirmó que hubo saldo blanco durante el partido al cual se enfrentó nuestra selección mexicana este domingo por la noche con Inglaterra. Y bueno, este operativo que fue implementado transcurrió, dice la autoridad, sin incidentes graves, solo atenciones menores por malestares. Esto en los diferentes sitios donde se instalaron las pantallas gigantes, con la intención de que pues se pudiera disfrutar, y en caso de que hubiera triunfo, pues también esta celebración. Se confirma, reitero, saldo blanco. Se reporta el traslado de 4 personas por congestión alcohólica. Para cuidar a los aficionados, las autoridades desplegaron más de 3,000 elementos de seguridad de los 3 órdenes de gobierno, incluyendo la Guardia Nacional y al Ejército Mexicano. La vigilancia, por supuesto, que se concentró en este FIFA Fan Festival del Centro Histórico y el de la Glorieta La Minerva, y se incrementó la presencia policial. Se instalaron también pantallas adicionales en esta zona de La Minerva para evitar las aglomeraciones peligrosas. También comentarte, Alberto, rápidamente, que la Fiscalía General de la República aseguró aproximadamente 2,800 litros de presunto hidrocarburo durante un cateo realizado en un inmueble del poblado Lo de Guevara, en Magdalena, Jalisco. Esta diligencia se realizó luego que elementos del ejército identificaron desde el exterior de una finca a 4 personas junto a un vehículo y varios bidones con combustible. En el lugar fueron asegurados un tambo, 99 bidones con el combustible, que quedaron a disposición del Ministerio Público Federal para continuar con las indagatorias. La dependencia informó que analizará la situación jurídica de las 4 personas localizadas en el lugar por su probable responsabilidad en delitos previstos en la ley federal para prevenir y sancionar los delitos en materia de hidrocarburos. Alberto, la información desde Jalisco. Muy buenos días.
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5: Hola, ¿qué tal? Te saludo desde Zacatecas con lo más destacado. El ISTESAC informó que, de no aplicarse nuevas medidas, sus reservas podrían agotarse en 2034. De acuerdo con el estudio actuarial con corte al 31 de diciembre de 2024, el director del instituto, José Ignacio Sánchez González, explicó que actualmente hay más de 18,000 trabajadores activos y más de 6,200 pensionados, mientras la nómina de pensiones representa ya el 40% de las y los trabajadores en activo. Aunque el déficit actuarial se redujo a 1,896 millones de pesos tras la reforma de 2024, el instituto insistió en fortalecer su fondo para garantizar la viabilidad de las pensiones. En más información, el Sindicato Independiente de Trabajadores de Telesecundarias del Estado de Zacatecas y la Sección 58 del CENTE se pronunciaron en contra de la desincorporación del Hotel Parador del ISTESAC, al considerar que aún existen procesos legales pendientes y que no se ha cumplido con la normatividad del instituto. Los representantes sindicales señalaron que la medida afectaría el patrimonio de las y los cotizantes. Además, Ernesto Macías Silva, dirigente del Sindicato Independiente de Trabajadores de Telesecundarias del Estado de Zacatecas, recordó que este tema comenzó a discutirse hace un año mediante una votación que calificó como condicionada, por lo que insistió en revisar a fondo el procedimiento. En otros temas, La Secretaría de Finanzas del Gobierno Estatal no ha logrado recuperar 600 mil pesos de un préstamo personal otorgado a un constructor durante el sexenio de Miguel Alonso Reyes, de acuerdo con observaciones de la Auditoría Superior del Estado. El crédito por 1,000,000 de pesos fue entregado en enero de 2015 a Carlos Mier Álvarez y debía liquidarse en octubre del mismo año mediante un título de crédito. Aunque se inició un juicio mercantil, no ha sido posible localizar al deudor. En 2018 se recuperaron 400,000 pesos en dos pagos, por lo que el adeudo pendiente es de 600,000 pesos. Hasta aquí la información desde el estado de Zacatecas. Le invito a que continúe en Informativo NTR.
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1: Y bueno, pues vamos a regresar a nuestro país, ya después de este mundial, de la efervescencia que provoca el fútbol, la selección mexicana, y vamos hacia los pendientes que tenemos en México, en donde hay que decirlo, nos están goleando, lamentablemente nos están goleando. Hay muchos temas que quedan pendientes, que a veces pareciera que las autoridades le apuestan al olvido. Está el caso de la corrupción, el caso del combate al narcotráfico, la complicidad de políticos con el narcotráfico y otros temas que debemos de abordar y reflexionar los mexicanos. Y precisamente para analizar algunos de estos temas, yo le agradezco muchísimo a Eduardo Bojórquez, él es director ejecutivo de Transparencia Mexicana, que esté con nosotros. Eduardo, qué gusto saludarte.
2: ¿Cómo estás, Alberto? Muy buenos días.
1: Muchísimas gracias, Eduardo. Pues, ¿por dónde comenzar cuando hablamos contigo en materia de transparencia en nuestro país, de combate a la corrupción? Hay muchos temas todavía pendientes, pero te quiero preguntar sobre este caso reciente. Vamos a ir de lo más reciente hasta la fila que tenemos de temas. El tema de Hilda Lozoya Austin, nos los mostraron el jueves y viernes por parte de la Fiscalía y la Presidencia de la República como un hecho que ahora sí se iba a hacer justicia en el caso de la planta de agronitrógeno. Vimos que la fiscalía tiene serios defectos, así lo dijo una juez, y puso en libertad por lo pronto a Hilda Lozoya. ¿Qué va a pasar más adelante? No lo sabemos, pero este tema del combate a la corrupción en materia de petróleos mexicanos pareciera que solamente se quedan algunas notas informativas, pero no llegamos hasta el fondo, ¿no?
2: Pues mira, se van acumulando los casos, porque la verdad es que traemos ya desde el periodo de Peña Nieto, más los que se acumularon en la administración de López Obrador, y son asuntos que yo me imagino que cuando están a punto de prescribir, Alberto, pues hay un intento, ¿no?, de armar de judicializar una carpeta, ¿no?, de las que están abiertas en la Fiscalía General de la República. Pero el hecho de que hasta ahora nos enteremos de la posible participación de la hermana de Emilio Lozoya, pues también confirma algo muy delicado, y es que el fiscal Gertz no fue contra todos aquellos que podía imputar en su momento. Entonces, se están acumulando los casos. La verdad es que no se ven por parte de las distintas autoridades, pues más que algunos atisbos de actuar, y realmente cuando contra quien van, pues perdió la protección política. Nunca cuando están en el poder, nunca cuando están, digamos, vinculados a los grupos que en este momento les pueden dar protección política. Hay una enorme acumulación y además hay un uso, yo no te diría que selectivo, porque seguramente hay elementos para proceder, lo sabemos en el caso Lozoya, pero sí te diría que tienes que esperar a que pierdan protección para que se pueda actuar contra estos casos que lastiman no solo las finanzas del gobierno, sino la imagen y la reputación del país, Alberto.
1: Sí, lamentablemente son casos que no ahí se quedan y nunca llegan a ningún tipo de castigo, por más que toda la sociedad sepa que ahí hubo un gran acto de corrupción. Y como bien dices, Eduardo, se van acumulando los casos. También la semana pasada, en pleno mundial, pues empezó a dar información de algo que ya también todo mundo sabía. A Ismael El Mayo Zambada lo agarraron los agentes de los Estados Unidos. Esto que tanto ha peleado los gobiernos de la Cuarta Transformación, de que no se viole la soberanía, pareciera que la única opción es esa, que vengan agentes de los Estados Unidos, no le informen al gobierno mexicano y se lleven un activo tan importante como fue Ismael El Mayo Zambada. ¿En dónde queda nuestro país? Más allá de las quejas que puedan darse desde la mañanera, tenemos un país que no goza de la confianza internacional para poder combatir uno de los principales males que tiene el mundo, que es el tráfico de drogas, principalmente de fentanilo.
2: Mira, yo creo que aquí hay varios fenómenos que hay que tener en consideración. Mira, por un lado, México ha sido muy generoso con las empresas de Estados Unidos cuando corrompen en México. Creo que ese es un asunto que, por razones diversas, hay que recuperar ahora. Te acordarás de aquel famoso caso Walmart, ¿no?, donde se encontró incluso en los Estados Unidos responsable a Walmart de haber hecho pagos irregulares, ilegales, para abrir 40 tiendas. Del lado de los Estados Unidos, ese caso se investigó, se llegó a un acuerdo judicial, así se llama, porque se declaró culpable Walmart, pero del lado de México no. Y yo creo que ha sido muy generoso el gobierno mexicano, generoso no creo que por gusto, Alberto, sino porque traen con la que le pisen, ¿no? Y no ha aplicado pues el mismo rasero a las empresas o a los actores económicos que sobornan en México cuando vienen de Estados Unidos. ¿Por qué digo esto, Alberto? Porque cuando tú no aplicas la ley de este lado contra los intereses del otro, te quedas sin cartas para negociar y te quedas sin la posibilidad de decir, bueno, a ver, de los dos lados se cuecen habas. El presidente Trump está siendo acusado duramente todos los días por la prensa de los Estados Unidos de estar metido en asuntos de corrupción alrededor de plantas en Asia Central, de inversiones, de subsidios, incluso el famoso avión presidencial. Entonces, cuando tú haces una aplicación selectiva de la ley y te empiezan a buscar a ti y tú no respondes con la misma fuerza, pues eres extraordinariamente vulnerable, Alberto, ¿no? Porque efectivamente fue evidente la molestia del expresidente López Obrador cuando se detuvo al Mayo Zambada porque no le avisaron, ¿no? Esa fue, digamos, una y otra vez la posición del presidente. Y bueno, al reconocer que el gobierno de los Estados Unidos sí estaba involucrado, se confirma, ¿no?, que no le hayan avisado y que esa falta de aviso tiene que ver con que no había confianza de que del lado mexicano se fueran a investigar y actuar contra estos actores que para los Estados Unidos son terroristas y para nosotros son parte del crimen organizado. Yo creo que aquí tenemos que entender que la corrupción, la relación de corrupción y crimen organizado está dejando en una posición mucho más vulnerable a la seguridad nacional que la simple arenga o que el simple discurso nacionalista. Tenemos que estar preparados porque no estamos hablando de un gobierno honesto del lado de los Estados Unidos. Estamos hablando de un gobierno que está duramente acusado de corrupción y que para desviar la atención sobre los casos que están ocurriendo en los Estados Unidos, por supuesto que va a actuar en el resto del mundo y va a acusar a otros de estar involucrados con el crimen organizado o con casos de corrupción. Creo que aquí, Alberto, hay que dejarlo muy claro, es permitir la corrupción, permitir la connivencia de la corrupción y el crimen organizado, no actuar por cuenta propia, nos deja en una posición de vulnerabilidad en términos de seguridad nacional, porque el mundo está cambiando, la geopolítica global está en plena efervescencia, se está moviendo hacia otros lados, y en lugar de poder atacar y criticar la corrupción en los Estados Unidos, el hecho de que tengamos cola que nos pisen, pues nos hace no solamente no poder hablar de ella, sino incluso ser vulnerables a este tipo de operativos, Alberto.
1: Y sobre todo la imagen, el que no se haya querido entregar a Rubén Rocha Moya, hacen crecer, Eduardo, que se tenga etiquetado a nuestro gobierno como un gobierno cómplice de bandas de corrupción, de bandas del narcotráfico, tal como se anuncian por algunos funcionarios de los Estados Unidos. ¿Crees que esta imagen se quede en el gobierno mexicano?
2: Bueno, no solo se queda para el gobierno de México, se queda para todos los mexicanos, Alberto, porque habrás visto en estos días, ¿no?, cómo la prensa ecuatoriana, la prensa argentina, ¿no?, sugieren que también cuando ganamos en el fútbol, incluso, ¿no?, hubo amenazas del crimen organizado, hubo una relación con grupos delictivos. No solo se queda en nuestra clase política, digo, la reputación de los políticos en el mundo nunca es buena, Alberto, se va transminando al país y se va dando la impresión, y creo que eso es lo que hemos descubierto en las últimas semanas, de que podemos ser un país muy muy alegre, muy buen anfitrión, muy generoso con quien nos visita, pero que nuestra fama es la de ser un país que está imbricado con la corrupción y el crimen organizado, y eso afecta, además de la reputación y de la imagen de los mexicanos, pues también las inversiones. El dinero se vuelve más caro porque las inversiones sienten que van a correr un mayor riesgo, y cuando hay riesgo financiero, pues eso hace que el dinero fluya menos, que las inversiones sean más cuidadosas, o peor aún, que esas inversiones sean inversiones ilegales que se van sumando al caudal de flujos ilícitos de dinero que hay en el mundo. Entonces, ojalá se quedara en la reputación de un partido o de otro partido, o de la clase política, ¿no? Se convierte en parte central, nodal, de la reputación del país, Alberto. Y de todos, nos incluyo.
1: Sí, es una pena, y sobre todo porque estos retos van creciendo, la complicidad, la corrupción, los malos gobiernos, los gobiernos ineficaces, y esto, pues, no se puede poner en un orden, y quizá, pues, a lo mejor con mayor cooperación con otras autoridades es donde podría tener la resolución. Han sido, de alguna manera, exitosos el caso de Chihuahua, el caso de Ismael El Mayo Zambada. ¿Se ha violado o no se ha violado la soberanía? Creo que son puntos, Eduardo, que hay que estar reflexionando. Si es mejor ya aceptar una colaboración transnacional, pero que sea equitativa, con orden, con revisiones, y eso quizás lo que podría ser una buena solución a un conflicto, a un problema que es global, ¿no? Que no solamente es mexicano. Pero por lo pronto, Eduardo Bojórquez, director ejecutivo de Transparencia Mexicana, te agradezco, Eduardo, como siempre, tu amabilidad para platicar con nosotros.
2: Al contrario, Alberto, gracias a ti, como siempre, por la invitación y el espacio.
1: Muchísimas gracias. Nosotros vamos a un corte y regresamos con más.
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2: Y ahora pasamos con el primer tiempo de todos los deportes y Óscar Orozco. Adelante, Óscar, te escuchamos. Muy buenos días.
3: ¿Cómo estás? Un gusto saludarte a ti y a todo el auditorio de Informativo NTR. Vamos con la información deportiva más importante de este lunes. Lunes negro, o más bien domingo negro, domingo de frustración para la Selección Nacional Mexicana de Fútbol y para todo un país que estaba ávido, ilusionado de que la Selección Nacional Mexicana diera un paso importante por fin en las Copas Mundial. Y no fue así. Una vez más, la frustración llega al país, a los aficionados al fútbol y para la selección tricolor de Javier Aguirre, que se queda en el camino, siendo derrotado por primera vez en una Copa del Mundo en el Estadio Azteca, en este místico escenario, en este legendario e histórico monumento o catedral del fútbol. Ahí México perdió 3-2 ante Inglaterra y deja sus sueños inconclusos. Así es, ahí México queda eliminado del Mundial de Fútbol 2026 y así se queda una vez más en instancia de octavos de final entre los mejores 16. No puede avanzar a los mejores 8, porque anoche se topó con un equipo inglés con bastante fortuna y bastante contundencia. Fue superado Inglaterra en la mayoría del partido, en los lapsos, pero supo matar, supo liquidar en los momentos oportunos. 2 errores de México en la primera mitad dieron al traste y tuvo que remar contra la corriente. 2-0 en la primera mitad, el resultado menos esperado por toda una afición que acudió al Estadio Azteca esperando este sueño, este milagro que continuara en la Copa Mundial. No fue así. Jude Bellingham, que había pasado un tanto desapercibido en la Copa Mundial, apareció al momento oportuno y con 2 latigazos prácticamente sentenciaba el partido desde la primera mitad. De Inglaterra sin hacer mucho, bueno, si hablamos de sin hacer mucho, haciendo los goles oportunos, y así México tuvo que remar contra la corriente. Una, digamos que cubetada de agua fría para la afición fueron estos 2 goles. Cuando México jugaba mejor, dominaba, Inglaterra no sabía por dónde, se sentía acorralado, físicamente no apto, sin embargo sacando fuerzas de flaqueza y aprovechando dos errores, uno de ellos de Morita, que perdió el balón en el medio campo, dejando el cuadro bajo de México desguarnecido. Aprovecha el primer tiempo, César Montes un tanto desatinado, se decía que no iba a jugar porque estaba lastimado, lesionado, así aún así Aguirre lo metió al campo, pero fue insuficiente. México careció de esa contundencia y aún así Quiñones le devolvió vida a México en la primera mitad, marcando el gol que lo acercaba a un gol. Sin embargo, en la segunda mitad, cuando México se va a favorable con un hombre de más tras la expulsión de un jugador inglés, México parecía que soñaba con el empate y una voltereta espectacular e histórica. Aparece un error también en el cuadro bajo, deja botar el balón. El tal Arrangel, que había tenido un mundial aceptable, se equivoca, sale mal, comete un penalti. Y ahí Inglaterra con Harry Kane, que también había pasado desapercibido, manda el 3-1. Esto fue ya lapidario. Aún así México se acerca con un 3-2 en un penalti cobrado por Raúl Jiménez. Y así México 3-2. Los últimos minutos fueron dramáticos, llenos de emociones, pero poca efectividad. México careció de ideas. Se dedicó a meter delanteros para que por arriba trataran de perforar el arco inglés. Los elementos ingleses que terminaron fundidos, pero eso sí, con mucho corazón, mucho pundonor. Veremos si este esfuerzo casi, casi sobrehumano de los ingleses en el Azteca les permite avanzar o seguir avanzando, porque se van a enfrentar a una Noruega que, a pesar de que jugó con Brasil, llega un tanto descansadito. Inglaterra jugó al límite, con 10 hombres realmente asfixiados, pero México se ahogó también en aproximaciones sin sentido. México careció de ideas en el último sector, en el ataque. Fueron ya jugadas muy cantadas, muy anunciadas, centros por arriba, sin buscar una pared en el área que sorprendiera a los defensas que estaban fatigados. Careció de ideas México. Javier Aguirre obviamente ordenó esto y México se perdió en cuanto a aproximaciones claras. Pickford se dedicó a defender, a despejar, fue la figura el portero inglés. Esto habla del buen desempeño de México, pero no siempre jugando bien ganas. Esto es de goles. Inglaterra festeja. No sé hasta dónde la vaya a alcanzar Inglaterra más adelante, pero lo que es cierto es de que tiene contundencia Jude Bellingham, que con el Madrid no jugó a nada el torneo anterior. Ahora tiene un mundial bastante aceptable el jugador y apareció en el momento oportuno. México se equivoca México en estas jugadas en donde cuando mejor estaba, permite estas dos anotaciones, vivir a un equipo inglés que estaba realmente buscando a no perder, pero así es. Y una vez más, la frustración, 4 años más de esa sensación de que se puede llegar a más y no se logra. Esa tristeza, ¿no? Pero más que nada esa frustración, el ya merito, el equipo de los ratones verdes, el equipo de que juega bien pero nunca gana. Y bueno, juega como nunca y pierde como siempre. Inglaterra, sin hacer mucha laraca, lo hace. Y no se puede hablar de un aztecaso, porque Inglaterra es un equipo poderoso. Pero no estaba en México se siente, y eso es el dolor de perder un partido de este nivel, porque fue, de cierta manera, mejor en cuanto a desempeño, desarrollo, actitud y funcionamiento, pero no en cuanto a contundencia. Inglaterra lo supera 3-2, merecido para Inglaterra porque anotó los goles que tenía que hacerlo. Esto es de goles en un mundial. ¿A qué le importa Inglaterra si fue sometido por México? Si tuvo que sacrificar, si se quedó sin aire, si México tuvo el balón más tiempo. A Inglaterra no le importa haber sido sometido. Al final ellos celebran. México también. Es cierto, se va con la cara en alto, como cada 4 años, y otra vez más. ¡Oh, qué ilusión de México! Pero el resultado es el mismo. México se queda en la instancia de octavos de final una vez más. No se avanza en este sentido. Se diga un quinto partido porque hay 48 selecciones. No llegó a recibir gol el tal Arangel, pero ayer recibió 3, 2 de ellos de manera absurda y un penalti que el mismo tal Arangel provoca. Así que México se va con esa frustración, ese dolor. Javier Aguirre lo dijo, ante esos equipos no te puedes equivocar. Y México se equivoca y se va eliminado. Triste desenlace para México, doloroso desenlace. La afición frustrada una vez más, viendo un equipo que jugó bien, que llegó a ilusionar a este país, y que al final el resultado es el mismo. El mismo, en octavos de final, entre los mejores 16, nada cambia, México sigue igual, sigue la ilusión, y ahora a guardar las playeras verdes, negras y blancas, Y a ver el mundial desde casa. Y seguramente los mexicanos pues apoyar a otra selección, Portugal, España, Inglaterra no creo, Noruega, porque Noruega despachó a Brasil, otro equipo que se va eliminado de manera frustrante. Fracaso lo de Brasil, y México se convierte en el segundo equipo anfitrión eliminado, porque Canadá también fue eliminado el pasado sábado. Así que Noruega y a Inglaterra avanzan, se van a enfrentar el próximo sábado en Miami, dejando a dos equipos que parecía ya todo se estaba cocinando para enfrentarse el próximo sábado, un Brasil-México en cuartos de final. No, no es así. México no dio el ancho y Brasil menos. Brasil también fracasa y se va eliminado de manera estrepitosa, de manera espectacular. Un Brasil que es una caricatura de lo que había mostrado en años anteriores. Hoy Brasil no asusta a nadie. México llegó a ilusionar, pero una vez más se topa una Inglaterra que tuvo fortuna, contundencia, y obviamente, históricamente, pues ahí está, adelante. ¿Hasta dónde le va a alcanzar? Hasta que Noruega quiera, porque Erling Haaland, una Noruega práctica también, contundente, dejó a Brasil con las manos vacías del Mundial. Pues así, 2 europeos avanzan, y 2 del continente americano se quedan fuera. Javier Aguirre ya anunció que se va de la selección. Le cede la estafeta a Rafa Márquez, quien señala tiene una buena base, habrá continuidad, y ya de aquí en adelante, a partir de hoy lunes 6 de julio, Rafa Márquez será el técnico de la selección nacional mexicana. Triste desenlace para el tricolor en este mundial que nos puso a todos con nervios, con ansiedad, con la ilusión, sobre todo, de poder llegar a algo más alto, no fue posible una vez más. Qué triste desenlace del Tri, y ahora pensar en lo que sigue. Bien, pues ni hablar, tristeza, obviamente todos los centros de en donde se vio el partido, pues hubo un desenlace triste, la gente regresó a sus casas pues con la tristeza, con la frustración, y hoy la situación vuelve a la realidad. México queda eliminado de la Copa Mundial de la FIFA 2026. Bien, por otra parte, habrá partidos este lunes, Portugal-España, 1:00 p.m, partidazo, CR7 contra los españoles, y también hoy Estados Unidos, el último anfitrión que queda vivo, se enfrenta a Bélgica, y ya el martes cierran los octavos de final, Argentina-Egipto y Suiza contra Colombia. Los duelos ya programados, el jueves de cuartos de final, Francia-Marruecos y Noruega contra Inglaterra, sábado 3:00 p.m. en Miami. Hasta aquí la información deportiva de momento más importante de este lunes. Le deseo a la gente que tenga un excelente inicio de semana, cuídese mucho, le invito a que siga con nosotros en el noticiero, porque más información no le cambie.
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1: Le agradezco a Jorge Triana, él es vocero del Comité Ejecutivo Nacional del Partido Acción Nacional, que esté con nosotros. Jorge, qué gusto saludarte.
2: ¿Qué tal, Alberto? Buenos días, el gusto es mío. Buenos días para todos.
1: Muchísimas gracias, Jorge. Pues vimos en los últimos días la creación de dos partidos políticos a nivel nacional, uno de ellos de oposición. Algunos advierten que es pues no el PRD reforzado, renacido, otros advierten que pudieran tener ese poder de las manifestaciones ciudadanas de la Marea Rosa. ¿Qué política? Y no hablo del otro partido, porque sabemos que está dirigido por un morenista o por un integrante de la Cuarta Transformación, que podría ser simplemente un partido que le haga el juego a Morena. Me parece que dentro de su escenario para el Partido Acción Nacional, pues este partido no representaría mayor fuerza ciudadana. Pero Somos MX sí podría representar algún peso en la sociedad mexicana que está descontenta con el gobierno de la Cuarta Transformación. Jorge, ¿el nuevo partido Somos MX fracciona la oposición o la va a unir o le va a dar más fuerza? ¿Cómo lo están viendo en el Partido Acción Nacional, Jorge?
2: Mira, yo creo que es muy positivo que existan varias alternativas para los ciudadanos, para elegir en libertad quienes quieren que dirijan las riendas de su municipio, de su estado, del país. Bienvenida a la creación específicamente del partido Somos México, que además le quieren arrebatar a la mala el nombre, creo que hasta los colores, ha causado mucho nerviosismo. La creación de este partido provocó que hubiera incluso filtración de los padrones de sus militantes para que los duplicaran desde Morena e intentar sabotear su registro de mil formas. Al final del día es un hecho la creación de Somos México, a reserva de lo que diga el Tribunal Electoral. Nosotros le damos la bienvenida a este partido. Conocemos las personas que estuvieron haciendo un esfuerzo para su creación, son personas con las que tenemos muchísimas coincidencias, con las que hemos trabajado en alianza en elecciones anteriores. Bienvenidos, insisto. El deseo que tenemos nosotros es que les vaya bien en esta elección, que mantengan su registro y que se sienten a platicar con nosotros para una eventual alianza hacia el 2030. ¿Pulveriza el voto opositor? Bueno, pues es que aritméticamente así pareciera, pero la realidad es que hay muchísimas personas que no coinciden con Morena, que necesitan un menú más amplio de alternativas para poder votar, porque no coinciden por un detalle o por dos detalles con alguna de las alternativas que tienen en este momento. Por lo tanto, creo que viene a reforzar este tipo de opciones que tiene la ciudadanía. Bienvenida a la creación de este partido. Y del otro, como tú dices, pues ni hablamos. Está creada por un diputado de Morena, es la tercera vez que obtienen su registro y bueno, pues seguramente funcionarán como parapeto del régimen durante una elección y van a perder su registro.
1: Jorge, ¿y de qué tamaño es realmente la oposición desde la presidencia de la República, el sexenio anterior, el sexenio pasado? Los han derrotado, pero hemos visto estados como Coahuila, como Chihuahua, como Durango, en donde pues la realidad indica que es otra. No hay por lo pronto un juego así como lo dicen desde la presidencia, que es un partido o un país solamente a favor de la Cuarta Transformación, pero lo que sí vemos es que es muy limitada la oposición. Tienen elementos que hacen una buena batalla en el Congreso de la Unión, pero no se detienen las reformas electorales. No vemos a una sociedad tampoco pues muy animada con los partidos de oposición. ¿De qué tamaño ven ustedes a la oposición para 2027, que es quizá pues la primera etapa tan importante para ustedes como partidos políticos?
2: Mira, Alberto, me remito a los números fríos, dejando de lado por el momento las encuestas. Los votos de el PAN, del PRI, del PRD y de Movimiento Ciudadano en la última elección federal, que fue en el 2024, son de aproximadamente el 46% de la votación total en el país. Morena tuvo solamente el 54% de la votación, sin embargo tiene casi el 80% de la representación en la Cámara de Diputados por una sobrerepresentación fraudulentamente interpretada por los órganos electorales y que derivó en que tenga mayoría calificada el partido oficial en este momento y pudiera llevar a cabo todas estas reformas tóxicas para el país, por ejemplo, la desaparición de órganos autónomos o la reforma al Poder Judicial que captura jueces y magistrados. Entonces, el peso real, si nos remitimos a la última elección de la oposición, es de 46%, pero si nosotros vemos el desgaste que ha tenido Morena como partido de finales del 2024, es decir, desde el inicio de este sexenio a la fecha, pues ha habido un desgrane brutal. Nosotros pensamos, y haciendo el cálculo y con medición en mano, que ya es más grande la oposición que la simpatía con Morena y aliados en este momento, por lo menos estamos a mitades en este momento. Ciertamente esto no se refleja en encuestas, porque tiene su espacio de preferencia el PRI, tiene su espacio el PAN, tiene su espacio MC, tendrá el suyo en este momento Somos México, y bueno, pues la mejor forma de medirlo es en la próxima elección, que va a ser el año que viene, pero nosotros no tenemos duda, la mitad del electorado en este país, por lo menos, quizá poquito más, ya no está de acuerdo con Morena.
1: Y ahora, ante este, vamos a llamarle despertar de la Cuarta Transformación, ante estos movimientos de la Cuarta Transformación que han traído consigo actos de corrupción, actos de insensibilidad con los medicamentos, por ejemplo, formas de negociar que a lo mejor no son tan exitosas para los sectores productivos. Ahí está el tratado comercial, que por más que digan que han hecho los esfuerzos, pues no ha sido positivo tal y como hubieran querido los sectores productivos mexicanos. Ante esto, pues podría el Estado, hablo del gobierno realmente, podría el gobierno utilizar toda la fuerza del Estado para arrebatar las elecciones en 2027 ante también pues un andamiaje electoral, una ley electoral, un Instituto Nacional Electoral que a lo mejor pues pueda estar viendo hacia los beneficios de la Cuarta Transformación que verdaderamente ante los vicios de la Cuarta Transformación. ¿Temen ustedes que esto pudiera pasar en 2027?
2: Por supuesto que consideramos que el apetito de concentración de poder de este régimen, de Morena y aliados, del obradorismo, es infinito. Creemos que van a hacer todo lo posible por conservar la mayoría calificada en el 2027, por conservar el poder, por agazaparse a él, como lo han hecho hasta este momento. Han intentado en una y otra ocasión formalizar, y digo la palabra formalizar porque en la práctica no lo han logrado por completo, formalizar la captura de los órganos electorales. Si bien es cierto, la mayoría de los consejeros electorales del INE y la presidenta pues responden a esta expresión política, las personas que trabajan en el INE, incluyendo los de servicio profesional de carrera, siguen siendo ciudadanos que van a organizar y cuidar elecciones. Han intentado a toda costa una reforma electoral para poder garantizar ya de manera automática y sistemática perpetuarse en el poder. Entonces, bueno, pues por supuesto que lo van a intentar. La última reforma que lograron plasmar es esta, donde so pretexto de una supuesta injerencia extranjera van a poder anular elecciones en abstracto, lo cual, bueno, pues nos dice el temor que tienen de que vengan en la víspera de las elecciones más casos como el de Rochamoy en Sinaloa, además políticos de Morena con vínculos criminales, y bueno, pues que esto afecte a su imagen, afecta su preferencia electoral y opten por anular la elección para ganar a la mala. Por supuesto que advertimos esta situación y advertimos que el apoyo que van a tener del crimen organizado en muchos estados del país no es un asunto menor. Vamos a estar observándolo con lupa y denunciándolo, por supuesto, a instancias internacionales.
1: Por último, Jorge Triana, aprovechando tu participación en este noticiero, ¿qué te pareció la información que se dio a conocer la semana pasada en la que pues se está confirmando? Bueno, por lo pronto el medio digital Pie de Nota informa que sí fue una actividad de la DEA, del FBI, la detención de Ismael El Mayo Zambada, que fue exitosa porque está detenido en Nueva York, pero pues quizá muy negativa para el gobierno mexicano, no se le informó por falta de confianza, cuando hemos visto a un gobierno más preocupado por defender a Rubén Rocha Moya que realmente estar colaborando para detener a los líderes del narcotráfico.
2: Sí, fíjate qué asunto tan interesante. Desde que vino la captura del Mayo Zambada, caray, estamos hablando del narcotraficante más buscado del planeta en ese momento, el quien encabezaba la lista de los más buscados del FBI y de la DEA en ese momento. En lugar de que le diera gusto al presidente López Obrador, se enojó, dedicó todas las mañaneras que le quedaban a su sexenio para atacar al gobierno de Estados Unidos, recriminarle que no le avisaron de la detención del Mayo Zambada, culpando al gobierno de Estados Unidos de la violencia en el estado de Sinaloa. Lo mismo Claudia Sheinbaum. Bueno, Claudia Sheinbaum tuvo todavía un encuentro con el presidente Joe Biden en una cumbre internacional en Brasil y dijo que lo único que habló con él fue sobre este tema. Obsesionados con el tema, intentaron repatriar al Mayo para que fuera juzgado aquí, so pretexto de que fue secuestrado y llevado a Estados Unidos ilegalmente. Ahora se confirma que participó el FBI en este operativo y que no le informaron al gobierno de México por falta de confianza y guarda silencio el gobierno de México. Pues es lo que querían que les explicaran, su nivel de participación. Lo que tienen que explicar ellos es por qué les molesta tanto que esté preso el Mayo Zambada, porque les molesta tanto seguramente lo que puede llegar a decir sobre otros políticos. Creo que esta historia apenas inicia y además se va a poner muy buena.
1: Ya dijo tanto el Chapo Guzmán, también detenido allá en Nueva York, él sí entregado por las autoridades mexicanas, como Ismael El Mayo Zambada, que podrían estar dando nombres de políticos, y esto quizá no afecte al gobierno mexicano, que se haría de la vista gorda, sino más bien podría tener mayor elemento de presión Estados Unidos, que ya lo tiene, ¿no? Por ejemplo, los gobernadores de Baja California, de Sonora y de Tamaulipas, que constantemente aparecen en la prensa estadounidense como cómplices de los grupos criminales, ¿no?
2: Pareciera cuestión de días, Alberto, que vengan más consignaciones, más señalamientos, quizá más acusaciones formales desde Estados Unidos en contra de Marina del Pilar, que aparentemente estaría negociando con el gobierno de Estados Unidos, en contra de Alfonso Durazo, en contra de Américo Villarreal, que también hay trascendidos en ese sentido. Se suman ahora, y vimos la semana pasada también artículos de medios internacionales que hablan de Rutilio Escandón, ex gobernador del estado de Chiapas.

0: Triana, vocero del Comité Ejecutivo Nacional del PAN, ex también legislador federal. Pues muchísimas gracias, Jorge, como siempre, por tu amabilidad para platicar con la audiencia de Informativo NTR.
1: Gracias a ti, Alberto. Saludos. Buen día para todos.
0: Muchísimas gracias, Jorge. Vamos a un corte y regresamos con más.
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1: Y cuando son ya las 8 de la mañana con 33 minutos, tiempo del centro de México, ya de esta mañana, mañana de lunes, recuérdenlo ustedes, 6 de julio, porque de pronto con tanto mundial ya no sabemos ni en qué fecha vivimos, es 6 de julio y ahora sí, de manera oficial empieza la cuenta regresiva para terminar ya con el año escolar. De hecho ya se siente en las madrugadas, en las mañanas, pues el tráfico un poco ligero, debido a que ya muchos niños, muchas niñas, muchos adolescentes, pues no están acudiendo a las escuelas. Se siente bastante ágil el tráfico y eso es bastante bueno. Ya entiendo que termina el curso por ahí del día 15, así es que, pues bueno, a terminar el año escolar, chavos, chavas, para que puedan descansar, buscar qué hacer durante las vacaciones de verano, que finalmente serán también 3 semanas, prepararse, hacer ejercicio, a lo mejor divertirse, para que puedan regresar al año siguiente, pues escolar, estoy hablando por ahí del mes de agosto, pues puedan regresar con todo el ánimo para iniciar un nuevo año escolar. Pero por lo pronto ya se siente en esta capital de la República Mexicana, pues mucho más ágil el tránsito. Ya también el gobierno de la Ciudad de México ha informado que ha quedado liberada de basura y de muchos otros objetos el Paseo de la Reforma, después de que ayer terminaran los festejos, las celebraciones por el partido de fútbol, ya con el resultado que usted y yo ya sabemos. ¿Para qué se lo repito, verdad? Es bastante doloroso, nos emocionamos muchísimo y mire, son buenos partidos, eso sí, así sigan ganas pues de ver los partidos. Pregúntenle a los brasileños cómo están, ahí sí han de estar muy enojados por esa derrota que tuvieron el día de ayer con Noruega, y bueno, los brasileños, o qué se puede decir de los alemanes, ¿no? Que sí, son serios los alemanes, pero también les dolió que hayan sido eliminados ellos sí en fase de grupos a pues Alemania. Pero ya veremos, sigue el Mundial, todavía hay partidos muy buenos, hoy estará jugando España contra Portugal, partidazo, Cristiano Ronaldo, si pierde Portugal, estamos hablando del último partido de uno de los grandes jugadores.

0: jugadores que ha dado la historia del fútbol como Cristiano Ronaldo. Jugará Bélgica con Estados Unidos, hay con una controversia muy importante. Habían expulsado al goleador de los Estados Unidos en el partido anterior contra Bosnia-Herzegovina por una falta tremenda, casi le rompe la pierna al jugador. Y de pronto, pues la FIFA le levanta la tarjeta roja y puede jugar el día de hoy. Bélgica se ha, pues, verdaderamente inconformado, se ha metido hasta la Unión Europea, pues para reclamar que este jugador estadounidense pues no juegue debido a las reglas. Entonces veremos, ese también es un partido lleno de controversia, principalmente por Estados Unidos. Veremos si Estados Unidos se mantiene en la competencia en el Mundial, ya que Canadá y México, los dos coorganizadores junto con Estados Unidos, pues estos dos, Canadá y México, han sido eliminados. Así es que todavía hay Mundial, terminará hasta el próximo 19 de julio con la final que se realizará allá en New Jersey, allá cerca de Manhattan, en Nueva York, en uno de los estadios más grandes y más bonitos que tiene los Estados Unidos. Bueno, aquí en México, como le digo, ya terminaron o están terminando las labores de recolección de basura y objetos en Paseo de la Reforma. Y no obstante que se aplicó la ley seca en las colonias aledañas a Paseo de la Reforma, en especial en lugares como el Ángel de la Independencia, Museo de el Monumento a la Revolución, la Diana Cazadora, pues no obstante que esta ley seca se aplicó, pues las autoridades capitalinas decomisaron casi 7,000 latas de cerveza y botellas de alcohol sobre Paseo de la Reforma previo al partido de México contra Inglaterra. Como parte de los operativos implementados para la transmisión del partido, autoridades capitalinas decomisaron estas 6,195 latas de cerveza. Además, se suspendió a 9 establecimientos por tener alcohol, mientras que 153 comercios ambulantes que impedían el libre tránsito fueron retirados de la vía pública en esa zona. En el mes de arranque del Mundial de 2026 en México, escuche usted esto, las víctimas de homicidio doloso bajaron 33.5% respecto al mismo periodo del año pasado, al pasar de 1,818 asesinatos en junio de 2025 a 1,209 en junio de este año, de acuerdo con cifras del Gabinete de Seguridad. La disminución representa 609 víctimas menos entre ambos meses y coloca a junio de 2026 como el periodo con menos homicidios dolosos en lo que va del año. Según los reportes diarios elaborados con información de las fiscalías estatales y dependencias federales, el promedio diario de asesinatos pasó de 60.6 casos en junio del año pasado a 40.3 durante junio de este año. Imagínese usted estas cifras. De enero a marzo en la Ciudad de México murieron 111 personas en accidentes viales y 7,546 resultaron lesionadas, de las cuales prácticamente la mitad de los fallecidos y heridos corresponden a conductores de motocicleta, revela el reporte trimestral de hechos de tránsito publicado por la Secretaría de Movilidad de la Ciudad de México. El documento indica que de los 111 fallecidos, 51 corresponden a motociclistas, es decir, 45.9%, en tanto que en el mismo periodo 3,727 resultaron lesionados, lo que equivale a 49.4%. La alcaldía Cuauhtémoc retiró 4,000 vehículos abandonados sobre las calles. Esta alcaldía Cuauhtémoc es la que abarca el centro histórico de la Ciudad de México. Se informó que estos vehículos representaban un riesgo para la seguridad, la salud y la movilidad de quienes viven y transitan por la zona. Ahora nos vamos hasta NTR Guadalajara con mi compañera Nivia Cervantes. Adelante, Nivia, te escuchamos.
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2: Alberto, cuando son las 8:39 desde esta perla tapatía, te actualizo información. Decirte que la Secretaría de Salud aquí en la entidad informó que el ciclo escolar 2025-2026 concluyó sin planteles o grupos que tuvieran que suspender clases para clases presenciales por contagios de sarampión. De acuerdo con la dependencia, tras el primer brote de la enfermedad, se aplicaron más de 3.4 millones de vacunas y la disminución de casos permitió permitió terminar el periodo lectivo sin recurrir a clases a distancia por esta causa. No obstante, las autoridades sanitarias señalaron, Alberto, que la vigilancia epidemiológica va a continuar durante el periodo vacacional. El director de Salud Pública, Roberto Carlos Rivera Ávila, hizo un llamado a las madres, padres y a los tutores a revisar las cartillas de vacunación de niñas, niños y adolescentes, así como a complementar los esquemas de inmunización en caso de que estén incompletos o que existan dudas sobre su aplicación. También recordó que el sarampión es una enfermedad altamente contagiosa y que la vacunación continúa siendo la principal medida de prevención. Hay que recordar, Alberto, que pues acudir a una unidad médica ante síntomas como fiebre, tos, escurrimiento nasal, ojos llorosos, sarpullido o diarrea y evitar la automedicación son importantes para identificar de manera oportuna la enfermedad como el sarampión. También decirte, Alberto, que a partir de este lunes 6 de julio queda suspendido de manera temporal el contraflujo implementado sobre la avenida López Mateos, esto debido al inicio del periodo vacacional de verano establecido en el calendario de la Secretaría de Educación. Autoridades viales informaron que el dispositivo vial volverá a operar el próximo lunes 31 de agosto, cuando comience el nuevo ciclo escolar. El contraflujo, decirte, Alberto, funciona de lunes a viernes de las 6 de la mañana a las 9 en un tramo de alrededor de 8 kilómetros que va desde el Palomar hasta la calle Tizoc en la zona de Plaza del Sol. Esto es con el propósito de agilizar la circulación durante las horas de mayor demanda. También decir que, de acuerdo con la autoridad, este esquema, Alberto, de contraflujo puesto en marcha desde diciembre de 2024 ha permitido disminuir entre 25 y 30 minutos los tiempos de traslado para quienes utilizan esta vialidad del sur del área metropolitana de Guadalajara. En más información, Alberto, comentarte que la Fiscalía del Estado cumplimentó una orden de aprehensión contra un hombre señalado como presunto participante en la desaparición y homicidio de 8 jóvenes que trabajaban en un mismo call center de la zona metropolitana de Guadalajara, caso que ocurrió en mayo de 2023. El detenido fue identificado como Adrián N., quien enfrenta cargos por los delitos de desaparición cometida por particulares y homicidio calificado, luego de que las investigaciones lo ubican como uno de los presuntos responsables de estos hechos. Alberto, la información desde Jalisco. Muy buenos días.
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3: Hola, ¿qué tal? Te saludo desde Zacatecas con lo más destacado. Las policías municipales de Zacatecas y Guadalupe reportaron una disminución en los casos de violencia familiar durante los días en que la selección mexicana disputó sus partidos del campeonato de fútbol. De acuerdo con la Unidad de Atención a la Violencia Familiar de Género de Guadalupe, del 11 de junio al 2 de julio se registraron 129 reportes, cifra menor a los 244 casos contabilizados en mayo. Las estadísticas muestran que los días posteriores a los encuentros de México se reportaron entre 1 y 5 incidentes, siendo las jornadas con menor incidencia de violencia familiar durante ese periodo. En más información, la diócesis de Zacatecas trabaja en la creación de una pastoral para la atención de adultos mayores ante el crecimiento de este sector de la población y los problemas de soledad que enfrentan. El obispo Sigifredo Noriega Barceló informó que el proyecto busca fortalecer el acompañamiento desde las familias y mediante visitas domiciliarias de voluntarios en coordinación con instituciones como el Sistema Estatal DIF. La base de esta pastoral estará en el Templo de San Juan de Dios, donde se capacitará a quienes brindarán este servicio. La diócesis esperará consolidar el proyecto antes de concluir el año 2026. En otros temas, dos personas resultaron lesionadas tras el colapso de una estructura metálica para almacenamiento en una bodega de abarrotes del mercado de abastos de Zacatecas. El accidente ocurrió este sábado al interior del establecimiento Supermás, presuntamente por una sobrecarga que provocó el desplome del andamio. Una clienta de 40 años y un empleado fueron atendidos por paramédicos de Protección Civil y la Cruz Roja y trasladados a un hospital donde se reportan estables. Autoridades descartaron personas atrapadas y realizaron una inspección del inmueble mientras la zona fue acordonada para garantizar la seguridad. Hasta aquí la información desde el estado de Zacatecas. Le invito a que continúe en Informativo NTR.
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1: Alberto, como todos los lunes, saludamos con gusto a Nora Ampud y escuchamos su comentario en esta ocasión, hablando de este tratado de libre comercio, el T-MEC, que aunque no se renueva por otros 16 años, este tratado va a continuar vigente hasta 2036. Nora Ampud, ya escuchamos tu comentario. Muy buenos días.
2: ¿Qué tal, Nidia? Muy buenos días. El pasado 1 de julio, el gobierno de Estados Unidos informó que no aceptaba renovar el T-MEC por los siguientes 16 años en su forma actual. Ello no significa que el acuerdo ha dejado de operar. De hecho, el acuerdo sigue vigente hasta el 2036, pero, en teoría, no plantean extenderlo hasta el 2042. Sin embargo, se realizarán revisiones y negociaciones anuales a nivel sectorial y por producto en materia laboral y de seguridad en función de los intereses de los tres países, pero más específicamente de los intereses de la economía norteamericana. Dada la estrecha interdependencia y existencia de importantes cadenas de proveeduría entre México y Estados Unidos, es muy probable que, una vez terminado el mandato de Donald Trump, la incertidumbre y las continuas amenazas sobre su cancelación se terminen, porque entre México y Estados Unidos hay importantes cadenas de valor. Y de acuerdo con el Instituto Mexicano para la Competitividad, entre estos países, más que competencia, hay coproducción. Y bloquear dicho comercio implica desarmar cadenas de valor, pérdida de empleos, mayores costos de producción y pérdida de ventajas competitivas. Es importante destacar que en el caso de México, el 80% de las exportaciones cumplen con las reglas de origen del T-MEC, por lo que continuará teniendo acceso libre de aranceles. México sigue siendo el principal socio comercial de Estados Unidos y ha desplazado a China. Actualmente, Estados Unidos importa desde México el 17% del total de sus importaciones y los productos mexicanos pagan aranceles mucho más bajos que los productos provenientes de Alemania, Japón, Corea del Sur, Vietnam y otros países. En abril del 2026, el arancel implícito, que es el costo real y efectivo que pagan los productos de un país al ser importados, en el caso de México, fue de solo del 3.6%, mientras que el de Alemania fue del 9.8%, el de Japón 9.7% y el de Corea del Sur del 8%. De hecho, México se ha beneficiado de la situación actual sobre el proteccionismo comercial de Estados Unidos, lo que se refleja claramente en las exportaciones de automóviles, a pesar de la apreciación del peso, así como en las exportaciones de los bienes relacionados con la inteligencia artificial, en particular los electrónicos. Los sectores que serán renegociados son la industria automotriz, ya que Estados Unidos busca la relocalización de las fábricas en su propio territorio, además del acero y el aluminio. Lo importante es que México seguirá teniendo esta relación comercial con Estados Unidos y que el gobernante en Estados Unidos no durará para siempre. El problema es la incertidumbre que eso genera y que puede afectar la atracción de inversión extranjera directa hacia México ante la posibilidad de más amenazas comerciales. Y esto sería todo por hoy, Nidia, y nos escuchamos hasta la próxima.
1: Muchísimas gracias, Nora Ampudia, por tu presencia en NTR. Como todos los lunes, Nora Ampudia, especialista en materia económica y catedrática de la Universidad Panamericana. Muy buenos días, hasta la próxima.
3: Muchísimas gracias, Nivia. Gracias a Nora Ampudia también por este comentario, como todos los lunes, aquí en la primera emisión de Informativo NTR. Oiga, hemos estado hablando en este noticiero, en esta primera emisión de Informativo NTR, sobre la corrupción en el gobierno, ¿no? Cómo ha querido el gobierno federal sacudirse estos escándalos de corrupción que ha afectado, pues, a los gobiernos en México. Está el caso de la planta de agronitrogenados, la reciente detención y ahora puesta en libertad momentánea a Gilda Lozoya Austin, hermano del exdirector de Petróleos Mexicanos. Y de una, pues, lamentablemente, ya costumbre de los algunos gobernantes de permitir la corrupción, de fomentar la corrupción. Y en este entorno, ¿sabe quién reapareció? René Bejarano. ¿Se acuerda usted de René Bejarano? Este hombre que en algunos medios de comunicación le pusieron el señor de las ligas, que apareció siendo ya líder de la Asamblea Legislativa de la Ciudad de México, después de que días antes era, pues, el coordinador de asesores o jefe de la oficina de Andrés Manuel López Obrador en la entonces jefatura de gobierno del Distrito Federal, y fuera exhibido en videos recibiendo fajos de dinero por parte de un embajado, de un empresario, contratista del gobierno de la Ciudad de México, Carlos Ahumada. Pues bueno, René Bejarano nunca ha dejado la política, no obstante que él mismo dijo que se retiraba, renunció y fue expulsado entonces del Partido de la Revolución Democrática, que tenía un futuro muy, muy importante al lado de Andrés Manuel López Obrador, pero que por ser exhibido con estos actos de corrupción, pues dijo él que se alejaba de la política. Lo cierto es que nunca se alejó y siempre estuvo apoyando principalmente el movimiento de Andrés Manuel López Obrador. Pues René Bejarano dio conferencia de prensa este fin de semana, imagínese usted. Y ahí le preguntaron, pues, qué pasaba con estos actos de corrupción que se están denunciando sobre los gobiernos de la Cuarta Transformación, principalmente las acusaciones que se han hecho en torno a la relación de Morena y el crimen organizado. René Bejarano dijo que eso se trata solamente, él habló esto, de una tendencia internacional de querer calificar a los gobiernos de izquierda como corruptos en el mundo. Y puso el ejemplo hasta de Nicolás Maduro, imagínese usted, defendiendo al dictador venezolano que hoy está en una cárcel de los Estados Unidos. Pero esto fue lo que dijo René Bejarano hoy, que se le preguntó en una conferencia de prensa sobre la corrupción que puede tener la Cuarta Transformación, el financiamiento ilegal que ha sido acusado, obviamente por diversos actores de oposición, a los candidatos de Morena del crimen organizado, y esto fue lo que dijo René Bejarano. Escuchemos.
4: Este movimiento se financia por sí mismo. Nosotros no recibimos financiamiento de nadie. Por ejemplo, aquí varios compañeros cooperaron para contratar este lugar y hacer la conferencia de prensa. No recibimos subsidio, no hay finanzas exageradas, trabajamos de manera sencilla, como muchos años lo hemos hecho. En lo que se refiere a las acusaciones, pues forman parte de la guerra mediática y es una estrategia continental, ni siquiera solo en México. Lo mismo se acusó al presidente Gustavo Petro en Colombia de estar coludido con los criminales, a Nicolás Maduro antes de su secuestro. Incluso se inventó que existía un cártel, el cártel de los Soles, y cuando lo secuestraron y lo detuvieron y presentaron la acusación, resultó que el cártel no existía, ese cártel no existía. Y ahora se hace toda esa acusación, no ahora solamente, sino desde el sexenio anterior. Han habido muchas acusaciones de ese tipo, pero sin pruebas.
3: René Bejarano dijo, pues, que el movimiento goza de salud y que van a seguir manteniendo el gobierno. René Bejarano, como le digo, apareció este fin de semana ante los medios de comunicación y esto fue lo que dijo. Escuchemos a quien fuera primero líder del PRD en la Ciudad de México, jefe de la oficina del gobierno de la Ciudad de México, entonces se llamaba Distrito Federal, y posteriormente fue legislador capitalino y al último, pues, fue aquel que apareciera en esos videos recibiendo fajos de dinero de un empresario cubano. Me entiendo que era de origen, y Carlos Ahumada, quien también pasó a la historia negra de nuestro país por estos actos de corrupción en contra de políticos. Escuchemos a René Bejarano.
4: Lo que sí hay es una disminución sensible de las de los homicidios dolosos, que han bajado a la mitad en 2 años, que se dice fácil, pero es un gran trabajo. Hay 40.000 personas detenidas durante los 2 últimos años, generadores de violencia, 40.000 en 2 años. Y entre otros, algunos servidores públicos, como algunos que existieron aquí en Tabasco, que se coludieron con el crimen y que ahora están detenidos. Entonces no hay esa complicidad que se dice, es falsa. Y claro, hay un nuevo partido que en realidad es un reciclaje del viejo PRD. Yo conocí a José Guadalupe Acosta Naranjo como líder del PRD, de los Chuchos. Y los Chuchos pues siempre han sido personajes que no han tenido éxito. Fueron los enterradores del PRD y ahora pues no creo que tengan mayor éxito en su objetivo, porque son los mismos que antes, con otro nombre, antes ya existían. Ese grupo pues merece respeto, pero no creo, porque los conozco bien, que tengan muchas posibilidades de crecimiento.
3: Pues ahí está, pegándole a quienes fueran compañeros, porque sí hay que serlo, hay que ser claros, ¿no? Fueron fundadores entonces del Partido de la Revolución Democrática, que fue fundado por Cuauhtémoc Cárdenas, recuérdele usted, con ayer que el Frente Democrático, que después de las elecciones de 1988, en donde pues diversos sectores de oposición acreditaron pues un fraude electoral con el triunfo de Carlos Salinas de Gortari, no teníamos un Instituto Nacional Electoral Autónomo Independiente, mucho menos ciudadano, el colegio electoral era el propio Congreso de la Unión. Ahí se habló de una negociación con el Partido Acción Nacional, con un hombre fundamental para todas estas negociaciones, de Diego Fernández de Ceballos. Fue la historia de nuestro país, una historia pues muy lastimosa para llegar a lo que tenemos actualmente, una democracia en donde teníamos un Instituto Nacional Electoral ciudadano e independiente. Hoy hay señalamientos serios de acercarse a la Cuarta Transformación y vendrá una elección complicadísima, la de 2017, donde se renovarán 17 gubernaturas y la totalidad de la Cámara de Diputados. Veremos cuál será la siguiente faceta de la democracia de nuestro país. Vamos a ir a un corte y regresamos con más información.
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2: Y ahora pasamos con el segundo tiempo de todos los deportes y Óscar Orozco. Adelante, Óscar, te escuchamos. Buenos días nuevamente.
3: Buenos días una vez más, ¿cómo estás? Un gusto saludarte a ti y a todo el auditorio de Informativo NTR. Continuamos con la información deportiva más importante de este lunes. El torito mexicano Isaac del Toro, vaya que está haciendo historia. Así es, siendo el mejor ciclista en la historia de México, hoy se convierte o confirma esta distinción. Isaac del Toro, que por primera vez participa en el Tour de Francia, el tour más importante de ciclismo en el mundo, en el planeta Tierra, donde están los mejores. Isaac del Toro el día domingo escribió su nombre con letras de oro en este circuito al ganar la segunda etapa del Tour francés. Así es, Isaac del Toro hizo historia sobre las rampas de Montjuïc y colocó de nuevo el nombre de México en el podio del Tour de Francia. Se convirtió este domingo en el ganador de la segunda etapa del Tour francés, disputada entre Tarragona y Barcelona, sobre 168.5 kilómetros, con final en la montaña de Montjuïc. El ciclista mexicano de 23 años cruzó la meta junto a su líder en el Emiratos Árabes, o en el Team Emiratos, el esloveno Tadej Pogačar, en un cierre de etapa que ambos corredores decidieron compartir. El triunfo representa la primera victoria de un ciclista mexicano en el Tour de Francia en 37 años. El último en lograrlo fue Raúl Alcalá, con etapas ganadas en 1989 y 1990. Con este resultado, del Toro se suma a Miguel Arroyo y al propio Alcalá como los únicos tres mexicanos que han competido en la ronda francesa. El mexicano atacó a 500 metros de la línea de meta instalada junto al Estadio Olímpico de Montjuïc, ahí en Barcelona. Pogačar se sumó al ataque de su compañero y entre ambos decidieron ceder el paso mutuamente antes de definir al ganador. Finalmente, Pogačar permitió que su compañero cruzara primero la meta. Realmente sabemos que Pogačar es el número uno de este equipo y se dio el lujo, porque sabe que se va a llevar seguramente esta competencia. Es el ciclista número uno del mundo, Tadej Pogačar. Le dio chance, como decimos en México, a Isaac de que cruzara la meta. El UAE Team Emirates dominó la etapa de principio a fin, sobre todo en el circuito final de Montjuïc, que incluyó un triple ascenso al castillo de Montjuïc, tercera categoría, 1.6 kilómetros al 8.7% de pendiente, un descenso de un kilómetro y un tramo final de 600 metros hasta el Estadio Olímpico. El dúo de Emiratos marcó un tiempo de 3 horas 40 minutos y un segundo a una media de 46.01 kilómetros por hora. Así, por detrás de Del Toro y de Pogačar, terminó el belga Remco Evenepoel, seguido por el danés Jonas Vingegaard, que fue el que había ganado la primera etapa, quien, a pesar de todo, retuvo el maillot amarillo de líder de la clasificación. Así que Vingegaard, el danés, sigue de líder, pero ahí ya pisándole los talones Isaac del Toro y Pogačar, que está enfilado a llevarse esta competencia. Tras la meta, el ciclista mexicano habló sobre el triunfo para él. Esto lo significa todo para mí, soy un tipo muy privilegiado. No te imaginas cuánto trabajamos como equipo para estar aquí. Hay muchísima confianza por parte de todo el equipo. De verdad, este es el trabajo de todos, de mi familia, de mis amigos de la infancia con los que crecí, señaló el oriundo de Ensenada, Baja California, y uno de los mejores ciclistas mexicanos en la historia de este deporte. Del Toro, obviamente, también habló de la selección mexicana, quien minutos después enfrentaría el duelo ante Inglaterra, y señaló que ojalá esos 11 futbolistas estarían en las condiciones de pasar a la siguiente etapa. También dedicó unas palabras a Pogačar por permitirle ganar la etapa. No te imaginas cómo me siento ahora mismo, especialmente por mi país. Todo lo que está pasando es una locura, de verdad, gracias a mis compañeros de equipo, señaló en este caso a Pogačar. Con los resultados de la jornada, la tabla general del Tour de Francia quedó así. Jonas Vingegaard se mantiene en el primer lugar. Tadej Pogačar, con el segundo lugar, se fue a 6 puntos, está a 6 segundos de líder. Evenepoel es tercero a 15 segundos. Y Isaac del Toro se ubica en cuarto lugar, a 16 segundos del danés Vingegaard. Juan Ayuso, quinto a 19 segundos, cede el maillot blanco de mejor joven al mexicano, así que Isaac del Toro saldrá este lunes con el maillot blanco de líder más joven. Paul Seixas es sexto a 42 segundos. En el ascenso al alto de Vegas, la escapada del día protagonizada por el neerlandés Alex Molenaar, del equipo Caja Rural Seguros RGA, y el alemán Felix Engelgaard. Perdió terreno frente al pelotón controlado por los Emiratos. Molenaar, debutante en el Tour, terminó la etapa como líder de la montaña, un hito para su equipo. ¿Qué es lo que sigue en el Tour de Francia, el más importante del planeta Tierra? La tercera etapa del Tour de Francia que se va a disputar este lunes se llevará a cabo entre Granollers y Les Angles, sobre 195.9 kilómetros, con el primer final en alto de la edición. El recorrido contempla, en caso de no registrarse cambios por un incendio que afecta la zona pirenaica de Trevillac, los ascensos a San Feliu de Codín, el Col de Tos y el Col de Calvaire, antes de la subida final. Espectacular lo de Isaac del Toro. La presidenta Claudia Sheinbaum se dio también el tiempo de felicitar al mexicano por este gran logro, por ganar la segunda etapa del Tour de Francia, y ante, obviamente, la complacencia, entre comillas, de Tadej Pogačar, el esloveno. Luego de este histórico triunfo del ciclista mexicano, Claudio Sheinbaum Pardo felicitó al de Ensenada. Felicidades a Isaac del Toro por su triunfo en la segunda etapa del Tour de Francia, expresó la mandataria en redes sociales después de que esta mañana, pues, el mexicano había cruzado la meta como primero de la etapa. Tuvieron que pasar, ya lo hemos reiterado, 36 años. Así que también trascendió ahí con la presidenta, pues, este gran triunfo del mexicano, que nos pone realmente, pues, de plácemes en un domingo muy mexicano, muy espectacular. Bien, y se llevó a cabo también el Gran Premio de Gran Bretaña, allá en Silverstone, este circuito tradicional, y correspondió el triunfo a Charles Leclerc de Ferrari. El caballino rampante obtiene otra victoria más. Ya Lewis Hamilton, bueno, no, sí, Lewis Hamilton lo había logrado también en anteriores grandes premios. Y ahí está el caballino rampante dando la nota. Derrotó a, en este caso, que terminó en primer lugar, Charles Leclerc, el monegasco. En segundo quedó el británico George Russell de Mercedes. En tercero, Lewis Hamilton de Ferrari. Así que el caballino rampante italiano tuvo el 1-3. Lando Norris de McLaren quedó en cuarto, el todavía actual campeón de la Fórmula 1. Hadjar de Red Bull terminó en quinto. Lawson de Red Bull también terminó en sexto. Lindblad de Red Bull también en séptimo. Bortoleto de Audi, Colapinto en noveno. Y Paul Gasly en el lugar número 10 son los que obtuvieron puntos. Checo Pérez, a pesar de que terminó en el lugar número 14, ya es un lugar habitual para el mexicano, pues sigue sin conseguir puntos con la escudería de Cadillac en la Gran Carpa. Así que, bueno, se queda con las ganas una vez más Checo Pérez de obtener con Cadillac su primer punto. Terminó 14, por lo menos ahora no abandonó, pero quedó lejos del podio a 7 segundos, 403 milésimas. Antonelli, el líder aún de la competencia, terminó en el lugar número 15, una carrera difícil para el italiano. Valtteri Bottas, coequipero de Sergio Pérez, terminó en el 16. Sainz, Alonso, 17 y 18. Stroll en el 19. Max Verstappen abandonó. El neerlandés, tetracampeón del mundo, no le alcanzó. Albon en 21 y Nico Hülkenberg en el último lugar. Pues sigue sin obtener puntos el mexicano, el tapatío Sergio Pérez, en la Fórmula 1 en esta temporada de reencuentro para él. Y bueno, pues veremos si el próximo domingo 19 de julio en Bélgica, en el circuito de Spa-Francorchamps, ahí o podría obtener sus primeros puntos el mexicano en aproximadamente 2 semanas. Pues no le fue bien a Checo Pérez, que sigue todavía con la esperanza de obtener sus primeros puntos en la competencia. Bien, en el campeonato de Wimbledon, en el tercer Grand Slam del año, ya llegamos a la primera semana de competencia. Naomi Osaka, en la rama femenil, avanzó ya a los cuartos de final y dio la sorpresa de la temporada. Naomi Osaka, la 14 del mundo, derrotó a la número 1, Arina Sabalenka. Sorpresa en Wimbledon. Arina Sabalenka se va eliminada, la número 1 del mundo, 6-2 y 7-6. en dos sets, y Arina Sabalenka una vez más lamenta no llegar a instancias decisivas. En octavo se va la bielorrusa, y si ya había señalado en Roland Garros que estaba pensando hasta en dejar el tenis, pues ahora imagínese cómo se va a poner la situación con ella, ¿no? Que se va frustrada la bielorrusa número uno del mundo. Los octavos de final continúan este lunes con Kostyuk, también con Mertens contra Buzkova, Paulini contra Ela y Marian Keys contra Noskova. Ya para finalizar este bloque, le comento en la rama varonil, Jannik Sinner en octavos de final avanzó ya a cuartos, derrotó al japonés Shintaro Mochizuki. También Aliassime, el canadiense número 3, derrotó a Davidovich Fokina. Djokovic sigue con vida, avanzó a los cuartos de final contra Safi Lubin. El día de hoy continuó la actividad en este circuito. Alexander Zverev se enfrenta a Jiří Lehecka. Y por ahí Alex de Minaur a Flavio Cobolli. El día de mañana martes, los duelos de los cuartos de final. Félix Auger-Aliassime contra Djokovic y Jannik Sinner contra Struff. Hasta aquí la información deportiva más importante de este lunes. Les deseo a la gente que tenga un excelente inicio de semana. Cuídese mucho. Le invito a que siga con nosotros en el noticiero porque más información no le cambie.
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0: Bien, le agradezco muchísimo a David Saucedo, él es especialista en cuestiones de seguridad, también es analista político en diversos medios de comunicación. Y hoy, David, te hemos buscado porque vaya que ha causado revuelo mediático, las nuevas imágenes que se dieron a conocer por el medio Pie de Nota, que pues dio a conocer imágenes en donde pues se va descendiendo Ismael El Mayo Zambada sin estar esposado, es recibido por policías o agentes de la DEA, pero se da a conocer también que el avión en el que fue trasladado de Sinaloa al Paso es un avión de la DEA. Esto confirma, David, que finalmente la operación sí fue de los agentes de Estados Unidos y que es un hecho que se hizo en territorio mexicano.
1: Sí, yo doy por un hecho desde que se dio esta noticia de la detención del Mayo Zambada y su traslado a los Estados Unidos, de que fue un operativo de los Estados Unidos. Yo tengo la plena convicción de que así ocurrió. A mí me parece totalmente inverosímil que se haya dado este traslado sin el conocimiento, visto, bueno, supervisión, seguimiento de las autoridades norteamericanas a un narcotraficante del nivel del Mayo Zambada. De igual modo, percibo que los Chapitos, junto con el Chapo Guzmán, en prisión idearon este elaborado plan, este estratagema para poder capturar al Mayo Zambada y evidentemente negociar acuerdos para mejorar su situación carcelaria en los Estados Unidos. Entonces, lo que empieza a salir a la luz, coincido plenamente con tu apreciación, fortalece esta hipótesis, un avión que es había sido utilizado previamente por la DEA, la participación de agentes de la DEA en esta recepción del avión en el que estaba siendo trasladado el propio Mayo Zambada. El avión ahorita se encuentra ya incautado y se encuentra ya en exposición, me parece, en algunas de los aeródromos que tienen las autoridades de seguridad pública. Todo apunta a que se trató de una operación planeada, organizada por las autoridades de los Estados Unidos, pero con la colaboración, por supuesto, de narcotraficantes mexicanos, en este caso, de la facción de los Chapitos del Cártel de Sinaloa.
0: David, ¿el gobierno se puede hacer el sorprendido? O sea, ¿realmente sigue sin decir lo que está mostrando en público de que no conocía esta operación? ¿O realmente se está haciendo, pues ahora sí que está guardando silencio por quizá compromisos que pueda tener en el combate al crimen organizado, quizá con la misma organización del Cártel de Sinaloa?
1: Me da la impresión de que los norteamericanos sí realizaron este operativo y notificaron a las autoridades de México ya de manera posterior. Había en el pasado ya una serie de fugas de información. Los norteamericanos, tengo conocimiento que cuando menos proporcionaron en dos ocasiones distintas la geolocalización de la escondite del Mayo Zambada, y las autoridades de México o habían reaccionado tarde o habían se habían negado a realizar este operativo de cerco de captura. Entonces los norteamericanos llegaron a la conclusión de que debido a esta relación orgánica que tejió el gobierno del entonces presidente Andrés Manuel López Obrador con el cártel de Sinaloa, era poco menos que imposible que coadyuvaran, apoyaran, participaran en un operativo de captura del Mayo Zambada. En el entendido de que cualquier información que el gobierno norteamericano brindara al gobierno de México sobre la geolocalización del Mayo Zambada no iba a derivar en su captura, me parece que los norteamericanos tomaron la determinación de realizar un operativo unilateral con el apoyo de los Chapitos, quizá con el apoyo de agentes en tierra, es decir, un operativo discreto de un grupo táctico de los Estados Unidos en México, tal y como ya lo habían hecho en el pasado para otras detenciones, y como lo hicieron posteriormente con la captura de Nicolás Maduro en Venezuela. Entonces, creo que en este caso en particular, el gobierno de México dice la verdad, porque en cierto sentido fue marginado del operativo de captura del Mayo Zambada, porque el gobierno norteamericano desconfiaba del gobierno de México para realizar esta detención, no solo en el caso del Mayo Zambada. Tengo entendido que les ocurrió algo más o menos similar cuando el gobierno norteamericano en repetidas ocasiones dio las coordenadas de la geolocalización de El Mencho. El Mencho sería la versión Mencho, líder del teatro. Ya lo que ocurrió posterior me parece que sí forma parte de un teatro, es decir, las autoridades de México saben perfectamente que los norteamericanos participaron en el operativo de localización, captura y extracción del Mayo Zambada, saben perfectamente que hubo una colaboración de los chapitos, pero el gobierno de México se hace el sorprendido. Me parece que ellos ya a esta altura saben perfectamente cómo ocurrió todo, pero con el objeto de salvaguardar esta tan pretendida soberanía en la que se envuelve la izquierda mexicana y que les es muy rentable desde el punto de vista mediático y electoral, ellos siguen negando tener conocimiento, siguen pidiendo explicaciones, y yo intuyo que los norteamericanos hace tiempo les dieron toda la información acerca de qué pasó y cómo pasó.
0: Por otro lado, vemos una colaboración de la DEA con el gobierno de Chihuahua, que es un gobierno panista. Entonces, ¿podemos decir con los hechos que tenemos en estos momentos que a lo mejor la DEA está distinguiendo entre partidos políticos en México referente a la posible relación que pueda existir de Morena con el crimen organizado y de la oposición respecto a la denuncia de Morena con el crimen organizado? ¿Lo ves así?
1: No, no me lo parece. El gobierno norteamericano ha conseguido una colaboración muy amplia con Morena, también con el PAN en su momento, con el PRI, pero sí hay ciertas parcelas, ciertos temas en donde los distintos gobiernos de México, de todos los partidos, PRI, PAN, Morena, se han resistido a avanzar de la mano de los norteamericanos. Con los gobiernos priistas, por ejemplo, siempre hubo un rechazo a que se diera la extradición de el Chapo Guzmán, por toda la información que evidentemente contaba el Chapo Guzmán acerca de los anillos de protección política, policía militar, que con los que contaba el cartel de Sinaloa. No es sino ya en la recta final del gobierno de Barack Obama que finalmente Enrique Peña Nieto da luz verde a la extradición del Chapo Guzmán, a sabiendas de que iban a sucederse una serie de delaciones y datos que Chapo Guzmán iba a proporcionar a la autoridad de los Estados Unidos para obtener beneficios carcelarios. De igual manera, en el sexenio de Felipe Calderón hubo un nivel de colaboración amplio del gobierno norteamericano con el gobierno de México. El propio García Luna en su momento fue felicitado, condecorado por los norteamericanos, hasta que después se percataron que el propio García Luna colaboraba con el cártel de Sinaloa. Y en la época de Morena ha habido momentos de absoluta luna de miel entre las autoridades de Estados Unidos y el gobierno mexicano. ¿En dónde están chocando recientemente? En la captura con fines de extradición de Rubén Rocha Moya e integrantes de la élite política morenista. Ese paso no lo quiere dar la presidenta Claudia Sheinbaum, porque no sería el único narcogobernador Rocha Moya. Hay cuando menos media docena de gobernadores: Américo Villarreal de Tamaulipas, Alfonso Durazo de Sonora, Alfredo Ramírez de Doya de Michoacán, Elvira Vizcaíno de Colima. Hay N gobernadores que están en la misma situación de ser narcogobernadores. Y la DEA, en todo caso, lo que ha hecho es aprovecharse del favor que les genera un retiro de visa, una investigación en los Estados Unidos, para conseguir que autoridades locales colaboren con las autoridades de seguridad pública de los Estados Unidos.
0: Por último, David Saucedo, especialista en materia de seguridad, ¿esto quiere decir que la fuerza de Estados Unidos es tan fuerte? Porque detener a Ismael El Mayo Zambada como se hizo no es cualquier cosa. La verdad es que todavía era un capo muy protegido, tanto por su cártel como por todas las relaciones políticas que tiene. Pero ante este poderío mostrado por Estados Unidos, ¿se podría pensar que pudieran venir por alguno de estos gobernadores que, si bien tienen algún grado de seguridad, pues bueno, son mucho más vulnerables por tener actividades públicas? Entonces quizás sí está bien fundamentada el miedo del gobierno federal de que pudiera haber algún tipo de acción para extraer a estos gobernadores, incluido Rubén Rocha Moya.
1: Sí, por supuesto. Me parece que después de lo que vimos con el Mayo Zambada, con Maduro, sí existe este riesgo latente de que los norteamericanos hagan un despliegue en tierra con algún grupo de élite, Fuerza Delta, Rangers, SEALs, para la detención de algún alto jefe policíaco, jefe militar, algún gobernador, alcalde, legislador, vinculado con actividad delictiva. Por supuesto que eso tendría consecuencias, se tensaría la relación, se discutiría la colaboración en distintos ámbitos. Por el momento, los norteamericanos lo que han hecho es amenazar con esta posibilidad. Y hasta el momento, la presidenta Claudia Sheinbaum, la determinación que ha tomado es resistir la presión y las amenazas. Seguramente vendrían también chantajes arancelarios, la imposición de aranceles. Ya Donald Trump dio un primer coletazo con no ratificar el TLC y mandarlo a una revisión anual. también amenazó con el cierre de consulados. Hay una serie de medidas que los norteamericanos podrían tomar para obligar al gobierno de México a la extradición de Rocha Moya y demás políticos del estado de Sinaloa vinculados con el cártel del mismo nombre. Entonces, sí, coincido con la apreciación, creo que sí es real este riesgo de que haya un operativo de captura a políticos mexicanos, jefes militares o policiales. Pero antes de que esto suceda, seguramente los norteamericanos seguirán presionando por el tema comercial, migratorio, con medidas diplomáticas. Seguramente habrá una presión todavía intensa antes de que procedan a un operativo de extracción como el que vimos en Venezuela.
0: Muy bien, pues David Saucedo, especialista en materia de seguridad, te agradecemos muchísimo, como siempre, que hayas podido platicar con la audiencia de Informativo NTR. Muchísimas gracias, David.
1: Al contrario, Alberto, me da gusto.

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1: Y cuando son las 9:33 a.m, tiempo del centro de México, ya de esta mañana, mañana de lunes, lunes 6 de julio del año 2026. Ya pasamos pues las 9:30 a.m, así es que pues apurarse porque ya es una mañana bastante, bastante adelantadita aquí en nuestro país. Le informo que en el mes de arranque del Mundial 2026 en México, las víctimas de homicidio doloso bajaron 33.5% respecto al mismo periodo del año pasado, al pasar de 1.818 asesinatos en junio de 2025 a 1.209 en junio de este año, según cifras del Gabinete de Seguridad Federal. La disminución representa 609 víctimas menos entre ambos meses y coloca a junio de 2026 como el periodo con menos homicidios dolosos en lo que va del año. Según los reportes diarios elaborados con información de fiscalías estatales y dependencias federales, el promedio diario de asesinatos pasó de 60.6 casos en junio del año pasado a 40.3 durante junio de este año. Pero lamentablemente colectivos de familiares de personas desaparecidas estimaron que en México desde el inicio del Mundial de Fútbol, el pasado 11 de junio hasta la fecha, se han registrado más de 1.200 nuevos casos. Así lo denunciaron familiares que buscan a sus seres queridos. La cifra fue estimada por los propios colectivos de búsqueda a partir de un análisis del Registro Nacional de Personas Desaparecidas y No Localizadas. Jorge Verástegui, activista que desde 2009 busca a su hermano Antonio y a su sobrino Antonio de Jesús, afirmó que el país sigue creciendo en torno a la crisis humanitaria de personas desaparecidas. La Secretaría de Marina y la Secretaría de Relaciones Exteriores informaron que a través de la Armada de México zarparon los buques de apoyo logístico Isla Holbox y Huasteco con aproximadamente 707 toneladas de víveres rumbo a Venezuela. El gobierno federal señaló que con el apoyo solidario de empresas, fundaciones y organizaciones de la sociedad civil, se trasladó esta ayuda humanitaria. Los víveres entregados por el gobierno de México, mismos que provienen de donaciones realizadas en diversos centros de acopio implementados en la Ciudad de México, se concentraron en el muelle de la Administración del Sistema Portuario Nacional de Veracruz, desde donde se realizó el embarque correspondiente. En los primeros 5 meses de 2026, México importó 19.930.000 toneladas de granos y oleaginosas, el segundo volumen más grande de un periodo de enero a mayo desde que existen registros de acuerdo con datos oficiales. El crecimiento estuvo impulsado principalmente por el maíz, el complejo de soya y la canola, cuyos incrementos compensaron las reducciones observadas en trigo, sorgo, frijol y aceite de soya. Y en información internacional, en esta primera emisión

0: De informativo NTR. Las autoridades de Venezuela informaron que el saldo de personas fallecidas por los dos terremotos que registraron hace 12 días supera las 3.300 personas. Además, las autoridades de ese país informaron que los heridos superan 16.700 personas. Según el balance oficial, 6.462 personas han sido rescatadas y 17.345 perdieron su vivienda, por lo que se han habilitado 79 campamentos transitorios. Se mantiene la cifra de 866 edificios afectados y 190 los colapsados. Una verdadera tragedia lo que se está viviendo lamentablemente allá en Venezuela. También le informo que el Jurado Nacional de Elecciones del Perú proclamó oficialmente, casi cuatro semanas después de la elección, a la derechista Keiko Fujimori como nueva presidenta, quien va a asumir a finales de julio un mandato allá en Perú de 5 años. En su cuarto intento por encabezar al país minero, Fujimori ganó con el 50.13% de los votos la segunda ronda electoral del 7 de junio, según la oficina electoral, con una diferencia de 49.641 votos frente a su rival de izquierda, Roberto Sánchez. Y este fin de semana, el 4 de julio, pues se celebró el aniversario de la independencia de los Estados Unidos. Allí el presidente Donald Trump de plano dijo que Estados Unidos es el ejemplo mundial y que muchos países quieren ser como los Estados Unidos. Escuchemos parte del discurso que dio el presidente Donald Trump con este 250 aniversario de la independencia de los Estados Unidos. Escuchemos.
1: For 250 years, the United States of America has been the hope.
0: Durante 250 años, los Estados Unidos de América han sido la esperanza, la promesa, la luz y la gloria entre todas las naciones del mundo. En todo el mundo intentan ser como nosotros. Nadie puede ser como nosotros y con la ayuda de Dios siempre seremos esto o incluso mejores. Vamos a ser mejores. Aquí en nuestro National Mall estaban celebrando el triunfo de la libertad sobre la tiranía, la conquista de la libertad sobre la opresión y la victoria duradera del espíritu estadounidense. Desde el 4 de julio de 1776 hasta el 4 de julio de 2026. Grandes fechas, esas son grandes fechas, dos grandes fechas. Y esta noche nuestro país es más fuerte, más libre, más rico, más seguro y está más orgulloso que nunca antes. Es lo que dijo el presidente de los Estados Unidos en este discurso que dio en Washington, allá en el National Mall, en donde está este obelisco. Más adelante está el monumento a Lincoln y también está la Casa Blanca. Del lado, pues si lo ve de frente a Casa Blanca, pues del lado derecho está el Capitolio, todo el Congreso de los Estados Unidos. Donald Trump, eso se dijo, que tienen mayor potencial y que ningún comunista puede decir que tiene el mismo éxito que los Estados Unidos. Escuchemos nuevamente a Donald Trump. A través de estas generaciones en los Estados Unidos podemos decir que Dios ha bendecido a Dios y así hemos estado siendo muy grandes. Somos muy poderosos y nadie lo puede negar. Y nosotros somos una gran nación y nos ha ayudado Dios. Ningún comunista puede decir lo mismo, estoy seguro, es lo que dijo Donald Trump en este mensaje. Nos vamos hasta NTR Guadalajara con mi compañera Nivia Cervantes. Adelante, Nivia, te escuchamos.
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3: Alberto, cuando son ya las 9:41 desde esta perla tapatía, te actualizo información, decirte que la crisis que enfrenta actualmente el CIAPA no solo repercute en los usuarios de la zona metropolitana de Guadalajara, que reciben agua de baja calidad, sino que ha impactado de forma directa al interior del estado. Para rescatar financieramente al organismo, la Comisión Estatal del Agua aquí en Jalisco notificó, Alberto, la cancelación definitiva de 65 proyectos de infraestructura hidráulica que estaban programados para ejecutarse en 45 municipios de la entidad. Esta medida administrativa, Alberto, se tomó con el objetivo de consolidar una bolsa de recursos económicos superior a los 1,000 millones de pesos, la cual fue redirigida en su totalidad a las arcas operativas del CIAPA. A través de una solicitud de información pública, la dependencia estatal detalló que las acciones eliminadas del presupuesto anual comprenden desde la edificación de plantas de tratamiento hasta otro tipo de obras. Decirte también, Alberto, esta mañana que el DIF Jalisco habilitará a partir de este lunes un centro de acopio para recibir ayuda que será destinada a las familias afectadas por los recientes sismos registrados en Venezuela. De lunes a viernes, de 8 a 4 de la tarde, en sus oficinas ubicadas en Avenida Alcalde 1220, en la colonia Miraflores, en Guadalajara, se estarán recibiendo todos los víveres, toda la ayuda para nuestros hermanos venezolanos que están en este momento en desgracia. También compartirte, Alberto, que integrantes del colectivo Luz de Esperanza denunciaron que los operativos establecidos en el centro de Guadalajara con motivo de las actividades relacionadas con el Mundial de Fútbol 2026, pues han dificultado la colocación de cédulas de búsqueda y reducido los acompañamientos de seguridad en las jornadas de campo, es decir, en las búsquedas en campo. Javier Acosta, quien está buscando a su hijo Francisco Alberto Acosta, señaló que diferentes áreas del centro permanecen restringidas, lo que limita los espacios donde pueden colocar las fichas de personas desaparecidas. Además, aseguró que el material que logran colocar, bueno, de inmediato surge algún interesado en retirarlo y prácticamente ellos van colocando fichas y alguien las va quitando. Alberto, la información desde Jalisco. Muy buenos días.
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4: Hola, ¿qué tal? Te saludo desde Zacatecas con lo más destacado. Dos hombres armados robaron entre 300 y 400 mil pesos de una sucursal de Banco del Bienestar, ubicada en Estación San José en Fresnillo, lo que reactivó las alertas sobre la vulnerabilidad de estas instituciones. El diputado local, Jesús Vadillo Méndez, señaló que los atracos a este tipo de bancos han sido constantes a nivel nacional, con más de 60 robos registrados entre 2022 y 2024. En Zacatecas ya existían antecedentes similares. El legislador advirtió que el reciente caso podría generar un precedente para la delincuencia. Autoridades confirmaron que la denuncia ya fue presentada ante la Fiscalía Estatal. También informarle que un hombre de aproximadamente 35 años fue asesinado a balazos la noche de este sábado en la colonia Jesús González Ortega, en la capital zacatecana. El ataque ocurrió minutos antes de las 23:40 horas. De acuerdo con fuentes policiales, al arribo de los cuerpos de emergencia, la víctima ya no presentaba signos vitales y presentaba una herida de bala en el pecho. Paramédicos confirmaron el deceso en el lugar. Elementos de la Secretaría de Seguridad Pública acordonaron la zona y desplegaron un operativo de búsqueda, aunque hasta el momento no se reportaron personas detenidas por este hecho violento. También compartirle que un tren se descarriló a la altura del Cerro de las Bolsas en la capital zacatecana, lo que provocó una fuerte movilización de cuerpos de emergencia. Elementos de Protección Civil confirmaron que 11 vagones se salieron de la vía y dos más volcaron por completo. La unidad, propiedad de Ferromex, transportaba maíz y trigo, por lo que parte del grano quedó esparcido en la zona. Autoridades informaron que no se registraron personas lesionadas. El área permanece acordonada mientras personal ferroviario realiza labores para retirar los vagones y recuperar la carga. Se exhortó a la población a evitar acercarse al sitio. Hasta aquí la información desde el estado de Zacatecas. Le invito a que continúe en Informativo NTR.
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0: Bueno, esta mañana la presidenta Claudia Sheinbaum pues felicitó a la selección mexicana por el triunfo que logró durante todo el Mundial, no solamente la derrota del día de ayer, sino los triunfos que tuvo y que le dio mucha alegría a los mexicanos. Dijo que hay que reconocer a esta selección mexicana, que por cierto se consolidó como la mejor participación de un equipo de fútbol en la historia de los mundiales. Dijo que hay que seguir hacia adelante y va a hablar con la Federación Mexicana de Fútbol para ver si hay algún tipo de reconocimiento, ya sea en la mañanera o en algún otro lugar. Pero esto fue lo que dijo la presidenta sobre la selección mexicana, que el día de ayer ya terminó su participación en el Mundial de Fútbol después de haber sido derrotada por la selección de Inglaterra. Escuchemos a la presidenta.
1: Yo creo que todos tenemos que estar muy orgullosos del papel de la selección, la verdad. Yo ya tengo mis añitos, no es que sea experta en fútbol, pero la verdad creo que ha sido la mejor participación de cualquier selección en los mundiales. Y además, cada vez más demandantes los mundiales, porque la demanda de la condición física y la técnica, pues cada vez es mayor. Y ayer también jugaron muy, muy bien. Y además, pues el momento que vivió México de mucho orgullo, esperanza, unidad, que fue pues algo muy especial. Y pues, como puse ayer en mis redes sociales, la anfitrionía de México pues fue algo especial, reconocido por todo el mundo. Entonces tenemos que sentirnos muy orgullosos de la participación de la selección y de cómo el pueblo de México recibió a la afición que vino a visitarnos. Y esto que nos ayude hacia adelante. Por eso siempre vamos México.
0: Pues ahí están las palabras de aliento a la selección mexicana y a todos los aficionados de fútbol que pues se sintieron tristes ayer con la derrota. La presidenta Claudia Sheinbaum dijo que no hay que estar decepcionados ni tampoco tristes por la derrota de la selección mexicana, sino hay que celebrar pues los triunfos que se tuvieron y sobre todo por haber recibido este mundial de fútbol como lo sabemos recibir los mexicanos. La presidenta Claudia Sheinbaum dijo que su política del mundial social se quedará en el país y se hablará con la Federación Mexicana de Fútbol para poder impulsar a las nuevas generaciones, a nuevos talentos, que eso es lo que necesita nuestro fútbol profesional. Escuchemos nuevamente a la presidenta.
1: Obviamente nos hubiera gustado que ganara la selección, pero hay que tener ánimo y reconocer el esfuerzo, seguir hacia adelante. Y vamos a insistir mucho con la federación, estuvo aquí presente, en la formación de escuelas deportivas. Nosotros, por nuestra parte, lo vamos a seguir haciendo. El Mundial Social es algo que ya permanece para todos los años. Todas las competencias de fútbol que se hicieron van a seguir el próximo año, no solamente fue de una sola ocasión.
0: Fíjese que durante el Mundial hubo una nota alarmante la que se tuvo después de que el martes pasado la selección mexicana le ganara a la selección de Ecuador. En algunos medios de comunicación, principalmente noté que eran argentinos, que advertían que se había dado una amenaza de cárteles del narcotráfico a los seleccionados ecuatorianos para que se dejaran ganar y que la selección mexicana pasara pues a la siguiente ronda. Según esto, la interpretación de estos medios de comunicación, que por cierto no presentaron una sola prueba, era que la selección mexicana fuera campeona del mundo y que por eso se había pues de alguna manera amenazado a la selección ecuatoriana. Hoy la presidenta Claudia Sheinbaum dijo que eso pues simplemente no tenía ningún sustento y que formaba parte de una campaña internacional en contra de gobiernos progresistas, toda esta idea de estar difundiendo mentiras en las redes sociales. Escuchemos a la presidenta.
1: No, lo que me llama la atención es quiénes estuvieron impulsando esa falsa noticia. Primero, haciendo menos el triunfo de la selección. Y luego difundiendo noticias falsas, absolutamente falsas. Y esa es una característica de este periodo que estamos viviendo, con el auge, las redes sociales, que pueden difundir cualquier noticia falsa, algunos medios que hacen propaganda política, no hacen información, hacen propaganda política, con mentiras. Y esa es la característica de la derecha. Primero, mucha hipocresía.
0: Ya sobre temas políticos, la presidenta Claudia Sheinbaum se refirió a la decisión de un juez de permitir que Hilda Lozoya Austin, hermana de Emilio Lozoya, preso en el reclusorio norte por diversos actos de corrupción al frente de Petróleos Mexicanos, pues obtuviera su libertad provisional. La presidenta Claudia Sheinbaum dijo que solicitará a la Fiscalía General de la República que se informe sobre la situación legal de la hermana de Emilio Lozoya. Además dijo que en la mañanera se va a recordar el caso de la compra de la planta de agronitrogenados a AMSA, una planta chatarra comprada por el entonces director de Petróleos Mexicanos, Emilio Lozoya. Escuchemos a la presidenta.
1: Le pedí a la fiscalía que informara con más detalle la participación de esta persona, de la hermana, pues, de Lozoya en este fraude, que fue la compra de una empresa que en su momento se había privatizado por un monto mucho mayor de lo que en realidad valía, para beneficiar al dueño de Altos Hornos entonces, y a algunas otras personas, incluso presuntamente al director de Pemex de entonces. Entonces, la fiscalía espero que lo pueda informar con más detalle, y también aquí podemos presentar el caso completo. ¿Cómo fue que se hizo este fraude a Petróleos Mexicanos y a la nación?
0: Guillermo, te informo que sigue la tragedia ya en Venezuela, a casi 12 días después de estos dos terremotos que se registraron allá en ese país sudamericano. La presidenta Claudia Sheinbaum informó que se seguirá con el apoyo a Venezuela, al pueblo venezolano. Informó que ya son dos buques de la Armada de México que han partido rumbo a Venezuela para llevar víveres. Esta vez, este fin de semana, un buque de la Armada de México zarpó rumbo a Venezuela, ahora sí con víveres que fueron recolectados por organizaciones ciudadanas, por empresas y por el propio gobierno para apoyar al pueblo venezolano. Escuchemos a la presidenta.
1: ...274 militares que están en este momento, agrupamientos de rescate, 18 canes, 13.1 toneladas de medicamentos, 8.4 toneladas de equipo, y si pasas a la siguiente, fueron condecorados por la presidenta de Venezuela, dos personas rescatadas, 80 cuerpos recuperados, un can rescatado, 1988 consultas médicas, una intervención quirúrgica, una operación de apéndice que se hizo en el lugar.
0: Información dada por la Presidencia de la República. Y ya nos vamos. A nombre de Guillermo Ortega Ruiz, titular de este espacio, y de todo este gran equipo que hace posible esta primera emisión de Informativo NTR, le agradecemos muchísimo su compañía ya en este inicio de semana, y lo invitamos que al filo de las 10 de la noche pueda ver a Guillermo Ortega Ruiz en su noticiero de El Financiero Televisión con Ortega a las 10, o lo pueda escuchar en esta cadena nacional de radio, y también que me acompañe en la segunda emisión de Informativo NTR a las 18 horas tiempo del Centro de México, en esta segunda emisión de Informativo NTR. Le agradezco mucho su compañía, que pase usted muy buen lunes y que sea una gran semana. ¡Ánimo! ¡Ánimo! Jugó bien la selección, perdió, pero jugó bastante bien. Nos escuchamos muy pronto.
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4: La temperatura en Vox.
5: 17 grados.
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5: Las 10.
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9: Adivina, adivinador, las encuentras en cada esquina. Te acompañan en las fiestas y es casi imposible resistirse a ellas. ¿Ya sabes qué son?
10: Exacto, las papitas y las frituras. ¿Pero sabes todo lo que contienen? No te dejes llevar solo por el antojo. Acompáñanos a descubrir el estudio de calidad.
11: Revista del consumidor.
10: Las papas y las frituras forman parte habitual de la dieta de muchas personas mexicanas. Pero, ¿sabías que las frituras que consumes son resultado de la transformación de un alimento originario de América? La papa y otros ingredientes como el maíz y el trigo son transformados en botanas mediante procesos como el corte, la fritura y el sazonado. De acuerdo con datos de Statista, en 2025, el consumo de botanas saladas en México alcanzó un promedio de 10.9 kilos por persona, lo que refleja su amplia disponibilidad y arraigo en los hábitos de consumo actuales.
9: Y ante la gran variedad de papas y frituras de maíz y trigo, el laboratorio se dio a la tarea de analizarlas para que sepas exactamente qué estás consumiendo. Se analizaron 67 productos en total, 33 papas, 4 productos a base de papa, 24 botanas de maíz y 6 botanas de trigo. Al examinarlos, se verificaron distintos aspectos. Se comprobó que la información en las etiquetas de los productos cumpliera con la norma oficial mexicana.
10: Además, para analizar el contenido dentro del empaque, se comprobó que todos los productos cumplieran con las cantidades declaradas de contenido neto, sodio y contenido energético.
9: También se analizó el aporte nutrimental, es decir, la cantidad de proteínas, grasas y carbohidratos, los principales componentes que aportan energía a nuestro cuerpo. Sin embargo, no hay que olvidar que es importantísimo mantener el equilibrio en su consumo.
10: ¿Cuáles fueron los resultados? Todos los productos cumplieron con el contenido neto declarado. Sin embargo, existen 7 productos que contienen más sodio del que declaran. 5 de la marca Great Value, los Sabritones Rodaca Sabor Sal y Limón y los Totis Donitas Chile y Limón. Otro producto que no cumple con lo que declara es Bocados Bocachitos, ya que en su empaque indica que contiene queso, pero no es así.
9: Y hablando de veracidad, estos productos contienen más grasa de la que declaran. Las papas Great Value Jalapeño Crujientes, Sol Tubi Papa Adobadas, Totis Pops, Valley Foods Potato Chips Limón Crujiente, Totis Pops Corte Casero y las Valley Foods Potato Chips Rich Crujiente. También las frituras de trigo que excedieron la cantidad de grasas declaradas fueron Chicharrones de Fuego y Chicharrones Sabor Chile Limón, ambos de la marca Great Value. Y en cuanto a las frituras de maíz que no cumplen, son Bocados Bocachitos, Churritos Natural Sol, Doritos Nacho y los Takis Chile Limón.
10: Las siguientes papas fritas que contienen menos proteína de la que declaran: 2 de la marca Great Value, en sus sabores queso jalapeño y adobadas, Sol Tubi Papa Rifaditas y Totis Paps Corte Casero. En el caso de las frituras de maíz, Frito Sabor Chile y Limón, Quesabritas, Rancheritos Original y Tostitos. Y por último, las frituras de trigo, Sabritones Rodacas, Sabor Sal y Limón y Totis Donitas Limón y Sal.
9: Lo mejor para consumir estos productos es seguir las siguientes recomendaciones. Aunque las botanas tienen una vida en anaquel bastante amplia, no te confíes. Verifica siempre que el empaque esté íntegro y que la fecha de caducidad esté vigente. Conserva el producto en su empaque original bien cerrado, a temperatura ambiente y lejos del calor o la luz solar directa.
10: La Organización Mundial de la Salud recomienda no exceder los 2.000 miligramos de sodio al día, lo que equivale a menos de 5 gramos de sal. Una sola bolsa de estas botanas puede cubrir más de la mitad de ese límite. ¿Te imaginas? Recuerda que el consumo frecuente de estos productos procesados contribuye al sobrepeso y la obesidad.
9: ¡Ojo! Si vives con hipertensión arterial, diabetes, sobrepeso u obesidad, lo mejor es evitar o limitar su consumo debido a su alto contenido de sodio y grasas saturadas. Disfrútalas de vez en cuando y compensa siempre con una dieta rica en vegetales y actividad física. Tu cuerpo agradece los buenos hábitos.
10: Mantener una alimentación moderada, adecuada y equilibrada equilibrada es la clave para prevenir enfermedades como diabetes o las cardiopatías. Pequeños cambios en tu dieta diaria pueden marcar la diferencia. Revista del Consumidor. Radio.
9: Gobierno de México.
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0: Temperatura en Vox.
1: 17 grados.
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2: ¿Has visto en redes, documentales o películas que personas se meten a tinas de hielo? Este método es muy popular en atletas, celebridades y personas del mundo de biohacking. Yo soy Marion Cortina y estás en Vox FM. Sirve para aumentar la energía y la concentración, construir resiliencia y determinación, mejorar tu estado de ánimo, acelerar el metabolismo, mejorar tu sistema inmune. El protocolo básico respaldado por la ciencia es este: exponerte al frío durante 11 minutos por semana en total. No por sesión, sino hacer de 2 a 4 sesiones a la semana, de 1 a 5 minutos cada una. La temperatura del agua debe ser incómodamente fría, pero segura, para permanecer unos minutos, y la exposición al frío debe de ser gradual, de menos a más. Ahora ya conoces los beneficios de cómo exponerte al hielo y el protocolo científico más recomendado. Sígueme en redes sociales como arroba Marion Cortina.
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0: temperatura en Vox.
1: 20 grados.
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1: ¿Por qué existen tantos Spider-Man? ¿Y por qué nunca nos cansamos de ver estas versiones? Con el estreno en Prime Video de Spider-Noir nos hicimos esta pregunta. Y la respuesta empieza con algo muy simple. Spider-Man siempre fue pensado como un héroe con el que cualquiera podría identificarse. Desde que apareció en los cómics de 1962, Peter Parker no era un dios ni un millonario. Era un adolescente común con problemas normales. Y justamente por eso el personaje funciona también en distintas versiones. Porque la idea de Spider-Man no es solo el traje, es la idea de que cualquiera podría estar debajo de la máscara. Hasta el que escribe estos guiones, ¿por qué no? O la que te habla.
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12: Las 11 en punto.
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0: temperatura en Voz.
1: 21 grados.
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1: Las grandes crisis de la historia no se superan desde la comodidad del aislamiento ni exigiendo condiciones perfectas para actuar. Cuando estalla una emergencia, el verdadero sentido de misión y la madurez cognitiva te exigen dar un paso al frente y entender el momento como la gran oportunidad de poner a prueba tus capacidades en primera línea. Retirarse aduciendo la falta de seguridad es el refugio de quienes confunden la vocación con un simple empleo. La excelencia y el carácter no se forjan en el aula, sino en la disposición de enfrentar el caos con valentía. En la chamba y en la vida, recuerda que tu relevancia se mide por tu capacidad de ser útil cuando el mundo más lo necesita.
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1: 11:36.

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1: 11:48.

0: 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La temperatura en Vox.
1: 21 grados.
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2: El maestro del noir, James Ellroy, nos sumerge de nuevo en la sangre y el barro con su cruda novela Pánico. El célebre autor regresa al Hollywood más clandestino de los años 50 de la mano del investigador privado y extorsionador Freddy Otash, editada por Random House. Pánico desborda una virulenta revelación sobre la corrupción, el pecado y los trapos sucios de estrellas como James Dean y Liz Taylor, narrada con una voz brutalmente divertida del cacique del cotilleo. Esta ficción, basada en hechos reales, expone la paranoia de la alta sociedad y el poder. Una pieza descarnada e indispensable para los amantes del género.
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1: No olviden, mis estimados amigos, entusiasmo y alegría que ponga en cada ejercicio se verá reflejado en buenos resultados para su salud y su físico. Y su físico. Fibra. Vamos a empezar con nuestro primer ejercicio de calentamiento. Imitación de marcha, elevación rodillas al frente y balanceando bien esos brazos. Escuchemos el fondo musical. Seguimos con movimiento de brazos. Ejercicio

Ejercicios números 26, 27 y 28. Vamos a saltar un poco. Posición inicial. Parado sobre un pie. El otro extendido y elevado a un costado. Las manos en la cintura. Y vamos a realizar dos saltitos con cada pie.

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Ahora debemos volver poco a poco a la normalidad. Debemos volver poco a poco a la normalidad. Mientras usted se deleita con música suave, suave.

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2: 12 con 21 minutos.

0: Temperatura en Vox.
1: 21 grados.
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2: ¿Has escuchado el término wabi-sabi y no sabes qué es? Te explico de volada, este término exquisito. Wabi-sabi es un término japonés que se refiere a la belleza, la imperfección, la imperfenencia y la simplicidad. Según la filosofía zen, wabi-sabi se basa en 7 principios estéticos. Ahí te van. El primero, sencillez, asimetría o irregularidad. 3, la belleza de lo discreto. 4, lo natural. 5, la gracia sutil. 6, la libertad. 7, tranquilidad. La clave de estos 7 pilares está enfocada a la autenticidad. En la filosofía de vida, la mentalidad wabi-sabi se expresa en la compasión por nosotros mismos y por los demás y la aceptación de nuestra vulnerabilidad. En la celebración de lo imperfecto en nuestras vidas, en la belleza que se encuentra en lo original y en lo único, y en que las cosas no salen bien a la primera, porque eso nos da la oportunidad de aprender y progresar. Una taza irregular o rota tiene hermosas historias que contar, al igual que las personas con experiencia. Sígueme en redes sociales como @MarionCortina.
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1: 21 grados.
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2: El Poder Judicial de la Ciudad de México edita una obra indispensable para desentrañar el intrincado laberinto del derecho familiar. Escrito por Andrés Linares Carranza y Carlos Sánchez Aparicio, el libro Lo que tú debes saber sobre las sucesiones hereditarias aclara dudas comunes de la sociedad. Esta valiosa guía, editada por el Instituto de Estudios Judiciales del Poder Judicial de la Ciudad de México, aborda mediante preguntas y respuestas temas como testamentos, albaceas y capacidad legal. La obra resalta la importancia de los trámites sucesorios e incluso detalla cómo se transmiten los derechos hereditarios en complejas materias como la agraria y la laboral. Un volumen de consulta vital.
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15: Es la una.

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0: La temperatura en Vox.
1: 22 grados.
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1: Las emociones y los estados anímicos tienen un impacto real en nuestra salud. Sin embargo, la ciencia de datos y la estadística demuestran que las grandes crisis biológicas no se rigen por la psicología. Atribuir pandemias al miedo o a la tristeza es ignorar las matemáticas de la línea de base y el exceso de mortalidad. La tristeza puede debilitar el cuerpo, pero nunca tendrá la capacidad coordinada de colapsar sistemas de salud enteros con patrones idénticos en todo el planeta. En un mundo lleno de falsedades, aprende a guiarte por la frialdad de los datos y la evidencia científica. Tu lóbulo frontal necesita números reales, no mitos de conspiración, para tomar decisiones inteligentes y sin miedo.
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0: La temperatura en Vox.
1: 23 grados.
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4: Un show más. Las cintas perdidas traerá una nueva etapa de Mordecai y Rigby, ahora directamente para HBO Max. Una de las caricaturas más queridas de Cartoon Network está de regreso. 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Muchos pensaban que era imposible continuar la serie después del final tan definitivo que tuvo. En lugar de partir de un guión tradicional, la serie se escribe directamente desde el storyboard. Y sí, parece que Mordecai y Rigby todavía tienen mucho desastre que provocar en un show más, Las Cintas Perdidas, ahora directamente en HBO Max.
5: ¿Qué? ¿Estas son las cintas perdidas de un show más?
6: ¡Así que sí!
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1: El maestro del noir, James Ellroy, nos sumerge de nuevo en la sangre y el barro con su cruda novela Pánico. El célebre autor regresa al Hollywood más clandestino de los años 50 de la mano del investigador privado y extorsionador Freddy O'Dash. Editada por Random House, Pánico desborda una virulenta revelación sobre la corrupción, el pecado y los trapos sucios de estrellas como James Dean y Liz Taylor, narrada con una voz brutalmente divertida del cacique del cotilleo. Esta ficción, basada en hechos reales, expone la paranoia de la alta sociedad y el poder, una pieza descarnada e indispensable para los amantes del género.
0: 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La temperatura en Vox.
2: 23 grados.
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0: La temperatura en Vox.
1: 23 grados.
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4: ¿Por qué existen tantos Spider-Man? ¿Y por qué nunca nos cansamos de ver estas versiones? Con el estreno en Prime Video de Spider-Noir nos hicimos esta pregunta y la respuesta empieza con algo muy simple. Spider-Man siempre fue pensado como un héroe con el que cualquiera podría identificarse. Desde que apareció en los cómics de 1962, Peter Parker no era un dios ni un millonario. Era un adolescente común con problemas normales. Y justamente por eso el personaje funciona tan bien en distintas versiones. Porque la idea de Spider-Man no es solo el traje, es la idea de que cualquiera podría estar debajo de la máscara. Hasta el que escribe estos guiones, ¿por qué no? O la que te habla.
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1: Ya son las 3 en punto.
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4: La puerta está cerrada, lo sabes. Pero algo adentro te dice que la revises una vez más.
5: Y otra, y otra.
4: Saludas a alguien y de inmediato necesitas lavarte las manos. Bajas las escaleras contando cada peldaño.
5: Y si pierdes la cuenta, regresas al primero.
4: No es manía, no es exageración.
5: Es un trastorno real que afecta a millones de personas.
4: Y la ciencia acaba de descubrir que parte de la respuesta está en tus genes. El trastorno obsesivo compulsivo, conocido como TOC, no es un sentimiento pasajero ni una simple costumbre. Es una enfermedad mental que, según la Secretaría de Salud, afecta entre el 1 y el 5% de la población en México. Quienes lo padecen experimentan obsesiones, ideas o imágenes que aparecen una y otra vez en la mente sin ser invitadas, generando una ansiedad enorme. Para calmar esa angustia, la persona recurre a compulsiones, rituales como lavarse las manos durante largos periodos,
5: contar patrones,
4: acomodar objetos siempre de la misma manera o seguir rutinas inquebrantables. La persona sabe que esos pensamientos no tienen lógica, pero no puede detenerlos. Durante mucho tiempo, se creyó que el TOC era solo consecuencia de traumas infantiles o de la educación, pero la genética tenía algo que decir. En un estudio colosal, más de 200 investigadores de todo el mundo analizaron el ADN de más de 50.000 personas con TOC y lo compararon con el de más de 2 millones de personas sanas. El resultado: identificaron 30 regiones del genoma y 25 genes clave
5: relacionados con el trastorno.
4: Estos genes están vinculados a circuitos cerebrales que controlan la planificación, la toma de decisiones y la regulación de emociones. Es decir, el TOC no es un capricho, tiene raíces biológicas profundas, escritas en nuestro ADN. Además, la investigación publicada en la prestigiosa revista Nature Genetics reveló que algunos de estos genes también están relacionados con otros trastornos,
5: como la anorexia nerviosa, la ansiedad y la depresión,
4: lo que abre la puerta a tratamientos más precisos en el futuro. La buena noticia es que el TOC tiene tratamiento. Combina fármacos con una terapia llamada exposición con prevención de respuesta. El terapeuta expone al paciente a aquello que desencadena sus obsesiones. Y poco a poco, la persona aprende a tolerar la angustia sin recurrir a sus rituales. No se trata de dejar de sentir, sino de aprender a no dejarse atrapar. Si conoces a alguien que revisa la puerta 5 veces,
5: que se lava las manos hasta que la piel le arde,
4: que cuenta cada paso como si la vida dependiera de ello, no te burles, no lo minimices. Puede ser TOC. Y hoy, la ciencia nos confirma que tiene raíces genéticas, tiene nombre y, sobre todo, tiene solución. Porque el primer paso para sanar es entender que no estás mal. Tu cerebro solo necesita un poco de ayuda. Con información del doctor Humberto Nicolini Sánchez, del Instituto Nacional de Medicina Genómica. Un guión de Leonardo Santiago, con información del portal Ciencia UNAM. Les saluda Mónica Genis.
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0: La temperatura en Vox.
1: 23 grados.
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2: ¿Has visto en redes, documentales o películas que personas se meten a tinas de hielo? Este método es muy popular en atletas, celebridades y personas del mundo de biohacking. Yo soy Marion Cortina y estás en Vox FM. Sirve para aumentar la energía y la concentración, construir resiliencia y determinación, mejorar tu estado de ánimo, acelerar el metabolismo, mejorar tu sistema inmune. El protocolo básico respaldado por la ciencia es este: exponerte al frío durante 11 minutos por semana en total, no por sesión, sino hacer de 2 a 4 sesiones a la semana, de 1 a 5 minutos cada una. La temperatura del agua debe ser incómodamente fría, pero segura, para permanecer unos minutos, y la exposición al frío debe de ser gradual, de menos a más. Ahora ya conoces los beneficios de cómo exponerte al hielo y el protocolo científico más recomendado. Sígueme en redes sociales como @MarionCortina.
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8: 3:30 minutos.

0: 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La temperatura en Vox.
1: 23 grados.
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1: Las grandes crisis de la historia no se superan desde la comodidad del aislamiento ni exigiendo condiciones perfectas para actuar. Cuando estalla una emergencia, el verdadero sentido de misión y la madurez cognitiva te exigen dar un paso al frente y entender el momento como la gran oportunidad de poner a prueba tus capacidades en primera línea. Retirarse aduciendo la falta de seguridad es el refugio de quienes confunden la vocación con un simple empleo. La excelencia y el carácter no se forjan en el aula, sino en la disposición de enfrentar el caos con valentía. En la chamba y en la vida, recuerda que tu relevancia se mide por tu capacidad de ser útil cuando el mundo más lo necesita.
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1: Ya son las 4.

0: La temperatura en Vox.
1: 22 grados.
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2: El Poder Judicial de la Ciudad de México edita una obra indispensable para desentrañar el intrincado laberinto del derecho familiar. Escrito por Andrés Linares Carranza y Carlos Sánchez Aparicio, el libro Lo que tú debes saber sobre las sucesiones hereditarias aclara dudas comunes de la sociedad. Esta valiosa guía, editada por el Instituto de Estudios Judiciales del Poder Judicial de la Ciudad de México, aborda mediante preguntas y respuestas temas como testamentos, albaceas y capacidad legal. La obra resalta la importancia de los trámites sucesorios e incluso detalla cómo se transmiten los derechos hereditarios en complejas materias como la agraria y la laboral. Un volumen de consulta vital.
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0: Temperatura en Vox.
1: 20 grados.
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1: Un show más. Las cintas perdidas traerá una nueva etapa de Mordecai y Rigby, ahora directamente para HBO Max. Una de las caricaturas más queridas de Cartoon Network está de regreso. Una serie que empieza siendo una serie para niños con humor surrealista y que termina siendo una aventura psicodélica y existencial. Muchos pensaban que era imposible continuar la serie después del final tan definitivo que tuvo. En lugar de partir de un guión tradicional, la serie se escribe directamente desde el storyboard. Y sí, parece que Mordecai y Rigby todavía tienen mucho desastre que provocar en un show más, Las Cintas Perdidas, ahora directamente en HBO Max.
4: ¿Qué? ¿Estas son las cintas perdidas de un show más?
5: ¡Así que sí!
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0: gracias, gracias. Billy, gracias. Hasta pronto, nos vemos. Gracias.
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2: 523.

0: Temperatura en Vox.
1: 19 grados.
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2: ¿Has escuchado el término wabi-sabi y no sabes qué es? Te explico de volada, este término exquisito. Wabi-sabi es un término japonés que se refiere a la belleza, la imperfección, la imperfenencia y la simplicidad. Según la filosofía zen, wabi-sabi se basa en 7 principios estéticos. Ahí te van. El primero, sencillez, asimetría o irregularidad. 3, la belleza de lo discreto. 4, lo natural. 5, la gracia sutil. 6, la libertad. 7, tranquilidad. La clave de estos 7 pilares está enfocada a la autenticidad. En la filosofía de vida, la mentalidad wabi-sabi se expresa en la compasión por nosotros mismos y por los demás y la aceptación de nuestra vulnerabilidad. En la celebración de lo imperfecto en nuestras vidas, en la belleza que se encuentra en lo original y en lo único, y en que las cosas no salen bien a la primera, porque eso nos da la oportunidad de aprender y progresar. Una taza irregular o rota tiene hermosas historias que contar, al igual que las personas con experiencia. Sígueme en redes sociales como @MarionCortina.
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1: 540.
2: Señor 305 Armando Bond con la princesa Belinda. Mami, yo no soy egoísta, la cosa es que yo sé lo que quiero.

0: La temperatura en box.
1: 19 grados.
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2: Las emociones y los estados anímicos tienen un impacto real en nuestra salud. Sin embargo, la ciencia de datos y la estadística demuestran que las grandes crisis biológicas no se rigen por la psicología. Atribuir pandemias al miedo o a la tristeza es ignorar las matemáticas de la línea de base y el exceso de mortalidad. La tristeza puede debilitar el cuerpo, pero nunca tendrá la capacidad coordinada de colapsar sistemas de salud enteros con patrones idénticos en todo el planeta. En un mundo lleno de falsedades, aprende a guiarte por la frialdad de los datos y la evidencia científica. Tu lóbulo frontal necesita números reales, no mitos de conspiración, para tomar decisiones inteligentes y sin miedo.
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14: Cae la tarde ya casi en toda la República Mexicana, tarde ya de lunes, lunes 6 de julio del año 2026. Bienvenida, bienvenido a esta segunda emisión de Informativo NTR. A nombre de todas y todos los que hacemos posible esta segunda emisión, les saluda con mucho gusto Alberto García Zarubi y lo invito a que se quede con nosotros las próximas dos horas. Vamos a tener mucha información, pero sobre todo reflexión de lo que está pasando en México y en el mundo. ¿Qué tal la resaca después de que el día de ayer la selección mexicana se despidiera del Mundial de Fútbol y también de que nuestro país pues haya terminado ya también su participación en este mundial organizado junto con los Estados Unidos y con Canadá? Termina por todos lados la participación mexicana con el equipo que lamentablemente pues perdió ante Inglaterra en un gran pero gran partido, pero lamentablemente se perdió. Y también ya se realizó el último partido del Mundial aquí en la Ciudad de México. Ya había terminado también la participación en Jalisco y en Nuevo León. Así es que le damos la despedida, por lo pronto aquí en México, del Mundial de Fútbol. Un extraordinario Mundial, el tercero que organiza nuestro país. Y también, pues, reconocer a organizadores, a los gobiernos, porque hicieron un gran mundial. Faltan mucha coordinación y sobre todo